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2: Hola, nos encontramos en Allen.
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2: 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Pero vamos, Argentina.
3: Vamos.
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¿Qué tal? Muy buen día para todos. Muy buena jornada, señoras y señores. Bienvenidos. Hola. ¿Qué tal? ¿Podés? Oh. ¿Cómo les va? Buen día a todos, bienvenidos. ¿Cómo les va a todos? Estoy tomando una hierba que se llama Don Basílico. ¿Dónde sacamos eso? No, pero está muy bien. ¿Qué tal? Buen día a todos, bienvenidos. Gracias por elegirnos. Muchas gracias por estar ahí del otro lado. Gracias. Felicita, Don Basílico. Casi me muero. Le pegué un chupón, ¿viste? No, pero además el packaging es bueno. En serio, el packaging es bueno, el papel del packaging. No es que, ¿viste? Yo no la junaba, Basilio. Don Basilio. ¿Eh? Yo tampoco. Menos probarla. No se dice chupón, perdón. No sé si queda bien. Buen día a todos, gracias.

No, capaz que el segundo, ¿viste? No está mal, Para Don Basilio, se llama. Nuestra historia. Me mataste, boludo. Elaborada. Ah, es libre de gluten. Boludo, agarraste cualquiera. Libre. Aquí, libre de gluten. Sin TAC. Ah, compartí eso, claro. O sea, no tiene gusto a nada. No, pero está bien. Yo te agradezco, porque una de esas. No, por eso digo que el packaging es bueno, el papel es bueno. No debe ser Berretone. No sé cuánto. Nada, está bien. Señoras y señores, buen día para todos. ¿Qué pasa acá?

0: A ver cuántos somos. Uy, qué poquito. Cuatro somos.
1: 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No son lo
0: apenas
1: que
0: cuatro somos. Voy a empezar a meter algún premio tempranoide. ¿Qué puede ser temprano? Claro, viste, por la, qué sé yo, mediodía, todo eso, la comida, las pastas, qué sé yo. ¿Qué otras cosas regalamos a veces? Ahí la hierba. Un paquete de hierba. Un paquete de hierba, le decía a una amiga que creía que era modelo, ¿viste? Y era, no se habla del cuerpo de los demás. ¿Qué, por qué no? Yo si quiero hablo de lo que quiero. Ay, ¿viste? Que dice, ay, no se habla del cuerpo de los demás. ¿Por qué? ¿Qué me importa? Yo hablo de lo que quiero. Y parecía un paquete de hierba. Pobre, no tenía cintura. No tenía cinturón, era un paquete de hierro. Bueno, señoras y señores, aquí en San Pietro, ya 2 grados la temperatura. Uf. Está picante la cosa. No sé si pegarle un llame. Ah, está. Ok. Acá media cuadra. ¿Pero te avisó? Muy bien. Che, hay niebla, ¿eh? Vengo de la autopista, en la ruta 1001, hay niebla, mucha. 2 graditos la temperatura ahora, acá. 80% humedad, 1013 hectopascales la presión. Presión normal, ¿eh? Estamos con las gomas bien infladas. El viento del noreste, a 4 kilómetros, una máxima estimada en 14 nada más hoy, pero con sol. Mañana menos 3, mañana 3 grados bajo cero de mínima. No, y 10 de máxima, y el viernes 4 grados bajo cero y 11, pero que se vienen, que es una ola polar esta. Ahora lo voy a actualizar, pero es así, sí, coinciden varios, sí, para mañana coincide, por ejemplo, mañana y pasado las temperaturas serán bajo cero. Aprox, ponele, ahí más o menos a esta hora, más o menos a esta hora, porque seguramente va a haber helada, ¿viste? Cuando sube la helada hace mucho más frío. Bueno. Así las cosas, ya miércoles, hoy miércoles, sí, ya miércoles. Máxima de 14, mañana 3 grados bajo cero de mínima, un frío, un fresquete. 10 grados de máxima, el viernes 4 bajo cero de mínima, 11 de máxima, y después ya el fin de semana, ninguno de estos días con lluvia, todos días con sol. El sábado... ya sube un poco más, 2 de mínima, 12 de máxima. El domingo va a estar nublado, 5 de mínima, 13 de máxima. El lunes 4 de mínima, 14 de máxima, el martes igual. Pero después te lo actualizo bien. Pero lo que sí te aseguro, oyente, oyentudo, es que abrigate, ¿sabes por qué? Porque va a ser mucho frío. Mañana y pasado las mínimas estarán bajo cero. Bajo cero.

0: Bueno, de hecho acá los diarios ya te marcan que ya viste, le llaman este parece una cama.
1: Cuac, cuac, cuac, cuac.
0: Mirá. Che, escuchá. Ya tiene. ¿Viste que hay una que se llama ciclogénesis? Le dice, la ciclogénesis es una tormenta. Ahora le pusieron un nuevo nombre, que es ciclogénesis. ¿Qué hijo de puta son? Bueno, ahora esta se llama bomba polar. La bomba polar traerá nevadas en la provincia de Buenos Aires. ¿Quién te dice, Gordi? Una masa de aire frío, el que te estoy contando ahora. Una masa de aire frío, origen antártico, comenzó a avanzar sobre Argentina y provocará en la provincia y en la ciudad de Buenos Aires el episodio de frío más intenso del año hasta el momento. ¿Eh? El fenómeno se sentirá con fuerza entre el hoy, digamos, y el viernes, es lo que te estaba contando, cuando se registrarán temperaturas más bajas, o sea, las más bajas del 2026. Se generalizarán las heladas en gran parte del territorio bonaerense. La particularidad del evento es el origen de aire frío. A diferencia de las irrupciones polares habituales, la masa se formó sobre el interior del continente antártico. Boludo. Viene una... donde las temperaturas invernales alcanzan valores extremos. Ah, la masa polar, ¿escuchás lo que te cuento? La masa polar no se conformó normalmente, se formó en el continente antártico, o sea, en el medio del hielo, boludo. Y se viene para acá. ¿Cómo para acá? Para acá, para allá, anda para allá, anda para allá. Una bomba polar se llama. Las masas de aire polar suelen originarse sobre los océanos que rodean la Antártida o en regiones subantárticas y llegan a la Argentina varias veces cada invierno. La situación actual es distinta porque el aire parece que se formó sobre la superficie helada del continente antártico. Avanzó hacia Sudamérica y con escasas modificaciones en sus características originales. Por esa razón, el fenómeno presenta una potencia de enfriamiento mayor al de las irrupciones polares tradicionales. El aire antártico es más frío, más seco, más denso. Una combinación que favorece descensos bruscos de temperaturas, mínimas excepcionales. ¿Cuándo va a llegar a Buenos Aires? Bueno, entre el jueves, ¿viste? Acá está, entre el jueves y el viernes, el jueves 2, entre mañana y pasado, donde las temperaturas estarán bajo cero. Esta es la famosa bomba, teníamos en un tiempo, teníamos el jueves, ¿viste? Acá está, entre el jueves y el viernes, el jueves 2, entre mañana y pasado, donde las temperaturas estarán bajo cero.

La bomba polar. Abrigarse. A mover el culito. Ay, ¿por qué no se va a decir así? Chicos, por favor. Bueno, viste, sin querer, ¿no? No sabía yo de esta bomba. De hecho, los diarios hablan de a prepararse. Como que, viste, la cosa se va a poner picante entre mañana y pasado. Después afloja. Después el dólar baja.

0: Che, te voy a decir algo. Este amigo, no está mal esta basílico. No. No está mal. Bueno, los diarios hablan de que asumió este muchacho. Santilli. El papá fue presidente de River, imagínense. Imagínense. Bueno, ante gobernadores y Milei llamó a Adorni para el abrazo. Muy bien. Y ahí se ve la fotografía que se abrazan. Milei en un trío, digamos. Milei, Santilli y Adorni. Adorni lo quiere medio abrazar a Santilli. Y Santilli está bien, dice que sí, pero medio haciendo asquito. No le gusta mucho. Pero lo que estos tipos no se dan cuenta es que andan todos en el mismo barco. Y que si este Adorni no se la llevó solo. Yo no sé, viste, la justicia por dónde anda. ¿Por dónde andan los muchachos de Comodoro Pic? Vuelve a subir colectivos, subte y peajes. Claro, hoy es primero de julio. Todos los meses aumenta todo. menos mal que no tenemos inflación, nada. Todos los meses aumentan. Ahora aguantate el chihuá, el chirlo. Aumenta los pasajes en colectivo, en tren, todo eso. Peajes, nafta, seguro viene nafta. ¿Qué más? Bueno, gas, luz. ¿Cierto? Amanda. Uh-huh. Bueno, es a partir de hoy. Hoy es primero de julio.
1: Así es.
0: Claro. Qué loco, ya estamos a mitad de año. Se pasó volando, ¿eh? A mí me gusta porque viene el verano, pero hay 7 millones de personas que ya no pueden tomar créditos en bancos. El aumento de la cantidad de deuda atrasada en las familias por préstamos para consumo, saldos de tarjetas, ya expulsó a casi 7 millones de personas del mercado de crédito. Un informe privado reflejó que en mayo es el 19º mes consecutivo de aumento de morosidad. Se considera en mora aquel saldo de préstamo que acumula 90 días de atraso. La mora de 12,7% en bancos y casi 33% en billeteras virtuales. Ah, ¿vos le podés pedir guita a las billeteras virtuales? No sabía. Uh-huh. ¿A cuál le

0: pedís guita?
1: Le puedes pedir a Mercado Pago.
0: A Mercado Pago. Ese y, Galperín, bueno. ¿No? Galperín es. Ese va a ser candidato a presidente el año que viene, acordate. Acordate lo que te digo, no lo conozco al tipo. Pero tiene tarasca. Y ¿sabes qué? Es el. Me parece que es uno de los elegidos de. ¿Viste que hay? Este gaucho, yo les cuento. Acá no eligen los partidos, sobre todo en la derecha, no eligen los partidos políticos, los candidatos. ¿Entiendes? Yo te voy a enseñar política, doctora Mequida. No eligen, acá nosotros creemos que eligen, eligen cinco tipos poderosos, ¿viste?, del país, que son, entre ellos, el dueño de Techín, Paolo Roca se llama, ¿eh? Qué sé yo, Manieto, que es el gerente de Artear, el capo máximo de Clarín, Canal 3, CTN, Radio Mitre, bueno, todo eso. Y tres tipos más, tenía de los bancos, ¿viste? A Milei ya le, por eso fue la pasada, le eligieron a él. Ahora ya le picaron el boleto. Ya tienen picado el boleto, ¿viste? Uno de los que vas a ver que ese Galperín, acordate, va a ser uno de los candidatos, o se va a nombrar como uno de los candidatos a presidente de la derechoide el año que viene. Para seguir con el modelo, ¿no es cierto? Pero a este ya le picaron el boleto, así que ya está. Ya fue. Igualmente, ¿viste? Mientras los otros. Hoy es el día de la muerte de Perón. Che, los peronistas, háganle honor a Perón. Dale, hagan la gauchada. ¿Viste? Déjense de pelotudear. Sean buenos, ¿viste? Sean buenos. Claro, un día como hoy murió Perón en el 74.

tres días después, recordaba tres días después de ese año, mi padre murió tres días después que Perón, en ese año. Era un escándalo Buenos Aires, yo era muy chico y estaba, me andaba por ahí, con el tema de Montoneros y compañía. Era bravo. Bueno, hablando de eso, va a haber un acto acá. 52 años de la muerte de Perón. Es un acto que está acá cerca, en el Monolito. El PJ de San Pedro va a rendir homenaje a Juan Perón. El acto a las 16 horas en el Busto, ubicado acá en la calle Perón y Sarmiento. Uh-huh. Acá, que está acá a la vuelta. Bueno, señoras y señores.

0: Francia aplastó a Suecia. Vamos a hablar del Mundial. Francia aplastó a Suecia y Mbappé igualó los goles de Messi. Noruega también está en octavos. Y creo que México, que le ganó a Ecuador, ¿no? A la madrugada jugaron, va, como a la madrugada de acá.
1: A las 1 terminó el partido.
0: Ah, sí. A la 1. Uh-huh. Y ganó. ¿Sabes cuánto?
1: La última vez que vi iba 2-1.
0: Ah,
1: ya te digo.
0: ¿Sí?
1: Sí, México.
0: México, a ver.
1: No, 2-0.
0: 2-0. Le ganó Ecuador. Jugará el quinto partido. México cruzó su Rubicón. ¿Quién es Rubicón, boludo?
1: Es como cuando decimos nosotros que se sacas la mufa, porque nunca pasan del quinto partido.
0: Ah, ¿sí?
1: Uh-huh. Ah. Desde el 86 no pasan del quinto partido.
0: Sí, boludo, voy a tener que empezar a una profesora, a un profesor de castellano, para aprender a hablar de nuevo. ¿Eh? Y todas estas palabras, ¿qué carajo las inventa? No, pregunto. No, pero en serio, chicos, chiquis. Uy, este muchacho.
1: Igual no es palabra de acá esa.
0: No, no. Ah, no. Imagino que no, claro. Che, Rubicón, mirá qué color este. ¡Lo! Mierda, cómo brilla. Mirá. Sí. ¿Viste cuando te lustraron los zapatos? Uh-huh. Mamita. Bueno, pobre Becasese, que era técnico de acá. ¿Te acordás que Becasese era técnico de Argentina? De hecho, hay como 3 o 4 equipos de Argentina, de que están jugando el Mundial, que son técnicos argentinos. En Paraguay, que es el técnico, es argentino. Este de Ecuador, el técnico era argentino. El técnico de Estados Unidos es argentino, es Pochettino. Es rosarino, de hecho. ¿Eh? Es rosarino, Pochettino. Todo con ino. Pochettino, ponele. Que es el técnico de Estados Unidos. Fue técnico de Paris Saint-Germain, pero son técnicos argentinos. Y debe haber algún otro más también dando vueltas. ¿Mm? ¿El técnico de Argentina? Bueno, Milei es el primer presidente argentino en celebrar la independencia de Estados Unidos. El acto se realizó en la residencia del embajador y contó con la presencia de Karina. ¡Karina! Milei es el primer presidente argentino en festejar esta fecha. Ningún otro presidente había, siempre la embajada de Estados Unidos, que está ahí en la Avenida del Libertador, se celebra porque el Día de la Independencia de Estados Unidos es el 4 de julio, ahora. Hay una película, de hecho, que se llama el 4 de julio. Y ningún presidente argentino va, lógicamente, por una cuestión lógica, ¿no? Que tiene que hacer un presidente argentino celebrando la independencia de Estados Unidos. Pero bueno, este gaucho fue, y de hecho hay una foto, mira, hay una foto de él con el embajador de Estados Unidos en la Argentina, atrás una foto de él y atrás una foto de la bandera, mira, Estados Unidos con Trump. No. A veces no sabes si reírte o llorar. De verdad. Bueno, no les tiro más mala onda. Solo les estoy contando la verdad de la milanesa. Por acá, por el pueblo,

0: Bueno, hoy hay cortes, de luz. Es de ser por mantenimiento, lógicamente. Entre las 9 y las 10 va a afectar a vecinos del sector norte del ejido urbano, o sea, por la zona del Matadero, para el lado de Castro. A ver, sí, es una hora, 9 a 10 nada más. Son estas zonas, Callejón Moretti, del 0 al 700, y abajo, Juan Ismael Jiménez, cantando en el río, a esa zona, al 4700. Bajada Mataderos, al 1400, más o menos, por razones de, si llovía no se hacía, pero les avisamos a toda la zona esa, que le van a cortar la luz por mantenimiento entre las 9 y las 10 de la mañana. ¿Va? Callejón Moretti, del 0 al 700. San Lorenzo, al 4700, que esto es zona Cantando en el Río. Bajada de Mataderos, al 1410, aprox. ¿Sí? Ahí en, hubo unos hechos graves ahí en Gobernador Castro. Un video se ve en momentos que cuatro jóvenes agreden a otro que estaba acompañado de una mujer. Se habían peleado más temprano y volvieron a enfrentarse en la plaza. Hay un herido, hay una persona que está apuñalada. Mirá cómo fue con él. Mirá vos, qué increíble. Impresionante el video, ¿lo viste? Mirá. Ah, bueno. Y ahí viene el tipo corriendo con el cuchillo en la mano. Mirá. Creo que es. Mira, este viene con el cuchillo en la mano, mira. Mira, ¿ves? Qué bárbaro, ¿eh? Un joven que fue hospitalizado en San Pedro con una herida que sería de arma blanca tras una pelea en la plaza de Gobernador Castro ayer martes por la tarde. Consecuencia del conflicto que había comenzado más temprano. Este video que muestra La Opinión, que debe estar en las redes sociales, lógicamente, si lo muestra La Opinión, fue filmado con un celular que se ve el momento de la agresión. Son al menos cuatro los jóvenes que huyen con palos y elementos punzantes en la mano, mientras en el piso está herido una persona y una mujer que lo acompaña y les grita. La policía tomó intervención que procura identificar los agresores, que en el pueblo ya están individualizados, puesto que los videos se pueden ver los rostros al momento de la huida. Los registros fílmicos están en poder de la policía y la justicia. Eso por un lado. Por otro, se conmemoró el día de la prefectura. ¿Te acuerdas que te dije? Sí, es un acto. Ahí en la Mallorca. Y nada más, chicos. Después policiales, lo que contábamos ayer. ¿Quién estuvo charlando con nosotros?
1: Ayer Epel estuvo charlando con nosotros.
0: ¿Quién?
1: No, Keuder.
0: Sí, ¿quién más?
1: Y
0: el paro de docentes, hubo paro de docentes. Fernanda Sendón, secretaria general de la FEB, de la Federación de Educadores Bonaerenses.
2: Nuestros reclamos nunca son solo salariales. sino de condiciones de trabajo y de condiciones de cómo están las instituciones. Tuvimos una paritaria el 12 de junio, donde los gremios presentaron al gobierno todas sus inquietudes y el gobierno escuchó. Obvio que también es muy importante la recomposición salarial, porque había quedado, o la última paritaria que tuvimos en abril, un aumento que se cobraba en junio con los haberes de mayo, y luego el monitoreo de la inflación, el compromiso de volverse a reunir en paritaria. El 12 de junio escucharon y prometieron volver a convocar. Se le pidió que convocaran antes del 15, que es cuando cierran la liquidación de haberes para el próximo mes. No lo hicieron, se les estuvo mandando, bueno, notas saliendo a los medios pidiendo la convocatoria paritaria. Como no está dicha acción, el Frente Unidad Docente Provincial se reunió ayer y determinaron un paro de 24 horas para el día de hoy, que tiene un acatamiento muy alto en San Pedro y al menos por lo que nosotros tenemos en toda la región. Vaya, acá temprano. Tenemos escuela con el 100% de acatamiento y escuelas con el 98, 97, o sea, hay un solo docente, hay dos docentes.
0: Claro, esto fue ayer. Hubo dos intervenciones de bomberos voluntarios y hablamos con Keudel, que era el encargado de las unidades que fueron. Esto contaba.
3: La primera bajo puerto, poste 29, bueno, ahí llegamos al lugar con dos dotaciones, nos encontramos con una vivienda de material, la cual estaba totalmente generalizada, no había nadie lesionado, no, nadie había aspirado humo tampoco, así que por ese lado no pasó nada. Por el otro lado, lamentablemente, las pérdidas fueron totales. Un monoambiente, dividida adentro, era una habitación, el living, comedor y un baño. Y después tuvimos otra intervención en Doctor Rojas al 2070, eso era una garrafa, los propietarios estaban cocinando y le agarró fuego la garrafa y la alcanzaron a sacar al exterior, así que eso ayudó a que no se propague dentro de la vivienda. O sea, seguramente se ha falseado el robinete, algo de eso. Tenía llama, aparte estaba volcada, no es que estaba en posición normal. La sacaron para afuera. Claro. Con poca presión, digamos, tratar de enfriarla y bueno, ahí apagarla, digamos.
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0: Hablando de bomberos, los bomberos lanzaron una colecta de lana para confeccionar mantas solidarias, se llama. El cuartel busca devolver el gesto al grupo Basilia Croce, quienes recientemente donaron mantas tejidas para el departamento de trauma de la institución. Los vecinos que deseen colaborar tienen tiempo hasta el 10 de julio. Es una colecta de lana, se llama. Es una campaña comunitaria. Es en agradecimiento, evidentemente, para devolverle el gesto a tejedoras Basilia Croce, se llama, quienes realizaron una importante donación de mantas tejidas para el cuartel. Bueno, señoras y señores,
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0: Ah, mira, me dice un señor, muy bueno. Che, me manda la foto de la yerba esta y me dice: buen día, César, probá la yerba, es muy buena, mejor que las primeras marcas. Tiene razón acá el amigo Sergio. Don Basilio, ahí tenés, mirá. Es la que me trajeron ayer. Es la que me trajo mi amigo Kikín ayer. Yo dije, wow. ¿Y esto? Pero no, pará. Pero de verdad, está. Me estoy sintiendo un poco así, viste, de unión. Pero muy bien. ¿Ves qué dice el señor? Dice, la tiene ahí. Dice, mejor que primeras marcas. Y anda en eso, ¿eh? Bueno, estas líneas de oyentes tenemos.
1: Iriel. Para WhatsApp al 3329-636685 y para llamados al 428-555.
0: Bien hecho, Susana, buen día, César, equipo. Que tengan un hermoso día lleno de bendiciones, dice Susi. Cristina, ¿qué cuenta? Está también saludándonos. Buen día, Tita. Buen día, César, equipo. Ahora te paso el audio, Cristina. Que tengan un bendecido día, dice Tita. Buen día, César, equipo. Que tengan un hermoso miércoles, dice Anita. El amigo Sergio, que nos decía que tome esta hierba, don Basilio. Libre sin TAC se llama. ¿Cómo es? Sí. A ver. Sí, sí, es sin gluten. No sé cómo. Que la hierba tiene gluten, boludo. Libre de gluten, ¿ves? Con palos libre de gluten. No sabía que la hierba tenía gluten. Tampoco sé qué es el gluten. Che, vamos, la 1, dice la número 1. Acá me dice acá el amigo. Qué loco. Este verá.
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0: Omarcito también nos saluda. Y ya está el top de las 8.
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1: Grados la temperatura actual en la ciudad de San Pedro. Es la hora 8 en todo el país. Noticias que tienen que ver con el ámbito nacional. Javier y Karina Milei encabezarán una reunión con legisladores de La Libertad Avanza. Será para hablar de la nueva etapa del gobierno tras la salida de Manuel Adorni. El presidente Javier Milei y la secretaria general Karina Milei reunirá este miércoles a las 9:30 de la mañana a los legisladores de La Libertad Avanza para hablar de la nueva etapa que se abre en el gobierno. Privatización de rutas. El gobierno otorgó el control de más de 1.800 kilómetros. El Gobierno Nacional confirmó el traspaso de mando de más de 1.800 kilómetros en el marco de la etapa 2 de la Red Federal de Concesiones de la privatización de las rutas nacionales. Noticias que tienen que ver con el ámbito internacional.

A una semana del doble terremoto, Venezuela mantiene la búsqueda de sobrevivientes entre escombros en medio de una crisis humanitaria. Con un saldo oficial de 1.943 muertos, 10.571 heridos y más de 50.000 desaparecidos, el país caribeño continúa las tareas de rescate con miles de socorristas venezolanos y equipos de más de 30 países. Noticias que tienen que ver con el ámbito local. Conmemoraron el 216 aniversario de la Prefectura Naval con un acto en la Agrupación Mallorca. La Prefectura Naval Argentina conmemoró el día de ayer su 216 aniversario con un acto en la sede de la Agrupación Mallorca. Apuñalado un gobernador Castro. En el video se ve el momento de la agresión de al menos 4 jóvenes a otro que estaba acompañado de una mujer. Se habían peleado más temprano y volvieron a enfrentarse en la plaza. El herido fue hospitalizado.

Altura del río frente al puerto local, 1 metro 10 centímetros, bajando. Frente al puerto de San Nicolás, 1 metro 42 centímetros, creciendo. Frente al puerto de Rosario, 2 metros 1 centímetro, estacionario.

0: 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Tres grados la temperatura actual en la ciudad de San Pedro, humedad del 95%, viento a 6 km por hora, cielo despejado, es la hora 8:05 en todo el país.
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0: Bueno, muy bien, las 8:29 en la Argentina. Señores, buenos días para todos.
1: Buen día, César.
0: ¿Cómo le va?
1: Excelente día.
0: Muchas gracias.
1: Muchas bendiciones para usted, para su programa.
0: Bien, bien,
1: y
0: bien.
1: Y para todo su equipo.
0: Perfecto. Gracias, querido. Muchas gracias, ¿eh? Muy amables. Muy buen día para todos. Bienvenidos. Gracias, gracias.

0: se puede cambiar.
1: Buen día, César, ¿qué tal? ¿Cómo va?
2: Bien.
3: Hola, César.
2: Acá estamos.
3: Buen día.
2: Bien, ¿qué tal?
3: Hasta luego.
2: Gracias.
0: La suerte juega con cada.
1: César.
2: Sí.
1: César.
2: Buen día,
1: César.
2: ¿Cómo va? Bueno, señoras y señores, 8:30 de la mañana. ¿Qué haces? Ay, si no me equivoco, nos llamaba el señor que ganó ayer las pastas. Nos llamó, capaz que para saber dónde queda.
4: Capaz,
2: si no, viste que no, después que nos vamos nosotros no se usa WhatsApp. Y no sé cómo hacer, señor. ¿Cómo le va? ¿Cómo anda? ¿Qué dice? ¿Cómo estamos? A ver, en temperatura. Mirá que mañana se viene bajo cero. Bajo cero.
4: Viene
2: la bomba, ¿cómo era? La bomba polar. Mañana empieza la bomba polar, Mami. ¿Qué? ¿Qué temperatura?
4: Tenemos 1 grado 4 décimas como temperatura actual en la ciudad de San Pedro. Humedad del 100%. Presión atmosférica de 1017 hectopascales, viento en calma y un cielo ligeramente nublado. Para el día de hoy nos espera hasta una máxima de 14 grados. El día de mañana, jueves, una mínima de 3 grados bajo cero, una máxima de 10. Un cielo algo nublado. El día viernes, comenzando el fin de semana, 4 grados bajo cero, máxima de 11. Con un cielo parcialmente nublado. El día sábado, una mínima de 2, una máxima de 12, con un cielo parcialmente nublado. El día domingo, una mínima de 5, una máxima de 13, con un cielo nublado. El día lunes, comenzando la próxima semana, una mínima de 4, una máxima de 14, con un cielo parcialmente nublado. Y el día martes, una mínima de 4, una máxima de 14.
2: ¡Qué bárbaro! Che, la bomba polar, se llama. La bomba polar, porque es diferente a otros fríos de otros años, ahí lo comentaba hoy temprano, según datos de especialistas, porque parece ser que la masa de aire frío, que generalmente se forma o se conforma en el océano, en este caso se conformó o se armó de alguna manera en el territorio antártico, o sea, puro hielo, ¿me entendés? Y ahí arrancó para este lado. Y ahí arrancó para estos lares. Y va a llegar mañana a la provincia de Buenos Aires. Esta noche, madrugada, acá a la zona de la provincia de Buenos Aires. La carita. ¡Y vamos! ¡Con la bomba polar! No, esa es la bomba Tucumán. Esa es la bomba tucumana, negro, no es la bomba polar. Dale, dejá. Vos despertate, haceme la gauchada, que
4: yo
2: tenés
4: estoy
2: el pendorcho. El pendorcho caído.
4: Sí, déjalo. Esto no se tiene que tocar mucho.
2: Ah, ¿no?
4: No. Se lo tocas mucho y
2: se cae.
4: Deprime.
2: Sí. Todo lo contrario a lo normal. A este lo tocas mucho y se deprime.
4: Sí, déjalo. Esto no se tiene que tocar mucho.
2: Ah, ¿no?
4: No. Se lo tocas mucho
2: y se
4: deprime.
2: Sí. Todo lo contrario a lo normal.

0: mañana, esta noche, madrugada, arrancamos, ¿eh? Abrigarse y mucho. Entre jueves y viernes las temperaturas van a estar bajo cero, pero no uno. Tres y cuatro.
1: Así es.
0: ¿Mm? Y acá en San Pedro, que generalmente tenemos un gradito menos, ponele un 5. Está muerta la tipa. Bueno, señores, estas líneas son para los oyentes.
1: Para WhatsApp al 3329-636685 y para llamadas al 428-555.
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2: Que tengan el mejor de los días. Vamos con el frío. Fuerza, fuerza, fuerza. A sacar fuerza, a ponerle buen humor, porque por ahí el frío te pone de mal humor también.
0: También.
2: Tanta cantidad de ropa que hay que poner. Yo no. Yo escoba, trapo piso y,
0: sí,
2: y plumero. Es un calor que hay que entrar en el campo. Sí, en el campo tiene que andar abrigada hasta los ojos.
0: Ah.
2: Pero en un ratito entré en calor. Pero basta que sea un día de solcito, de a poquito va calentando el sol.
0: Claro.
2: Bueno, que tengan buen día, besos, que Dios los bendiga a los dos.
0: Gracias.
2: A la gente que trabaja, porque no lo vamos.
0: Sí, somos
2: compañía,
0: más.
2: Y la compañía es nuestra. Mía, más que nada, pues yo, en mi casa todos trabajan, soy sola, así que.
0: Claro.
2: Besos.
0: Chao, chao, amiga, chao, chao. Esta señora nos decía que tiene una radio en la cocina, otra en la habitación, otra en el baño, otra. Viste cuando va pasando, que va limpiando o esas cosas. Para. Qué bárbaro, ¿no? Qué increíble, ¿viste? Y vos no le das bola. Vos dale al tecito yuyo ese. El del cucumelo. No, ¿cómo era la foto que la flor que yo tenía, que te conté una vez que tengo? Ah, ¿vos no te conté?
1: Nos está engañando con alguien, Kike.
0: ¿Eh?
1: Ya nos cambió.
0: Sí, ¿no? Uh-huh. Ah, ¿sí?
1: Te estoy molestando vos y se lo contaste a alguien, ¿no fue a nosotros?
0: Claro, es verdad. Che, no, bueno, otro día la cuento. ¡Ah! 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

0: Bueno, qué bueno. 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

0: Bueno, voy a hablar con mi compañera de tantos años, Daniela Solera, que trabajó tanto tiempo con nosotros aquí en nuestro programa, que compartimos muchos años juntos, con ella porque es de Castro, y ahí hubo una noticia grave, digamos, ¿no? Ahí apuñalaron a un joven en una pelea, en la plaza ayer a la tarde, ¿viste? Complicada la cuestión. ¿Qué tal, Dani? ¿Cómo te va? Buen día.
1: Hola, buen día, César. Buen día, ¿cómo están todos? Buen día, la audiencia.
0: Bien, bien, bien, che. Bueno, contanos ahí, de primera mano, vos que estás ahí en el pueblo, ¿qué pasó?
1: Bueno, mira, la información con la que contamos desde ayer a la tarde, que en realidad nos sorprendió a todos, fue aproximadamente a las 3 de la tarde. Aparentemente lo que sucedió terminó, digamos, en lo que fue en la plaza de aquí de Castro, pero que antes había comenzado en calle Tucumán, en la calle que es cerca del hospital. Ajá. Bueno, había comenzado una pelea ahí, ¿sí? Entre una pareja de un joven y, bueno, y su novia, y un grupo de chicos. Por lo que sabemos, no sé bien cuál fue el motivo, pero ya se habían pegado, se habían tirado piedras, se habían pegado con palos en esa calle, digamos. Ajá. Antes de lo que fue lo de la plaza. Después la información que...
0: ¿La calle que esa cuento, es la que cruza las vías? ¿Es la misma que cruza las vías?
1: No, no cruza las vías, la de este, del otro lado de la vía, digamos.
0: Antes de
1: llegar al hospital.
0: Del hospital 26 antes, de julio, claro. Por ahí.
1: Sí, es la calle Tucumán.
0: Ajá, está. Por ahí, bueno, empezó la pelea.
1: La pelea ahí, sí.
0: A la vuelta del Club Agricultores.
1: Más o menos, sí.
0: Sí, por esa zona. Digo, sí. No es en un lugar descampado, sino que es ahí el centro.
1: No es descampado. Sí, enfrente de esa calle, sí es descampado. Claro. El frente, digamos, es campo, no es una vivienda.
0: Ajá.
1: Pero, bueno, ahí se pelearon a la luz del día, los vecinos, o sea, todo el mundo vio, claro, la pelea, porque habría empezado en la calle, en frente de una vivienda de ahí, de calle Tucumán.
0: Ajá.
1: Bueno, después aparentemente lo que pasó fue que esta pareja estaba esperando el colectivo, no me acuerdo bien el horario, pero más o menos a las 3:00 de la tarde, y aparentemente por los comentarios, ¿no?, que se saben, es que estos chicos que estaban peleando con el joven que estaba esperando el colectivo, aparecieron ahí en la plaza y ahí fue donde lo empezaron a pegar y, bueno, a dar puntazos con cuchillos.
0: Sí, se ve el video.
1: Lo dejaron tirado en el piso y salieron corriendo.
0: Se ve un video que uno de los pibes, no sé si... Va con el cuchillo en la mano, ¿viste?
1: Sí,
0: una
1: sí,
0: cosa
1: sí, como si nada.
0: Una cosa de lo...
1: A las 3:00 de la tarde,
0: claro,
1: que
0: una cosa
1: hora
0: de
1: que
0: loco.
1: Pueden andar... Aquí anda gente, que andan chicos en la plaza.
0: Claro.
1: Que puede haber pasado algo peor también,
0: claro,
1: obviamente.
0: Sí, lógico.
1: Y sí, por lo que sabemos, con respecto al estado de salud, el chico tiene 24 años.
0: Ajá.
1: y la pareja 20. La novia, pero la novia no resultaría, solamente el joven. Por lo que sabemos, tiene lesiones leves.
0: Lesiones leves.
1: O sea, no pasó a algo peor.
0: Claro, claro.
1: Pero bueno, ya es grave igual la situación ya de violencia y nada, de impunidad, de todo, ya es grave.
0: Claro, no, lógico, por supuesto. ¿Y sí, son todos jóvenes así de esa edad que dijiste?
1: Sí, más o menos, no me dijeron la edad de los agresores, tengo la edad de la pareja. Digamos,
0: ¿pero no lo detuvieron ya?
1: Esa información supongo que la van a dar hoy en el parte policial, porque porque no... Eso fue ayer a la tarde y viste que por lo general se conoce bien la información exacta, oficial, al otro día con el parte policial.
0: Sí, lógico. No, digo, porque ya tienen la cara de todos estos pibes.
1: Sí.
0: Y con el video ya tienen la cara, van y lo buscan, ya saben. Ahí ustedes ya saben quiénes son.
1: En realidad, si vamos al caso, la gente con la aparentemente que aparecen en los videos, no, los agresores.
0: Sí, los agresores.
1: El joven agredido sí es de acá, de Castro, pero los jóvenes son gente que vino hace poco a vivir acá.
0: Mm.
1: Se hablan de que son chaqueños y demás, que hace poco están acá.
0: Ah, mira.
1: Sí, no son gente oriunda. Nativa,
0: no son de oriunda,
1: digamos,
0: de gobernador, no son oriundas, claro, de Gobernador Castro.
1: Claro, exacto.
0: Ah.
1: Esa es la información que... Sí, son así jóvenes, pero no serían... Viven acá en Castro, pero no serían nativos de acá.
0: Los conocen menos, digamos.
1: Claro, no son muy conocidos, ¿no?
0: Claro, no son muy... Pero que han venido a... Tampoco se sabe. Generalmente vienen a trabajar al
1: Y por ahí
0: campo.
1: Llegan en alguna temporada de trabajo y algunos ya se quedan.
0: Y algunos se quedan.
1: No se vuelven.
0: Claro. Dale, en su mayoría.
1: Son caras desconocidas por ahí, claro, para la gente de Castro.
0: Claro. El motivo por el cual tampoco se sabe, ¿no? No.
1: Tampoco. Yo supongo que debe ser algo personal,
0: sí,
1: por lo que se puede,
0: imagino.
1: Algo entre ellos, digamos,
0: sí,
1: por, no sé. alguna cuestión más.
0: No, pero tanta hazaña, viste, agarrar tres a uno, golpear tres personas a uno, sí, y encima sí, apuñalarlo, sí, viste, tenés que ser hijo,
1: sí,
0: de
1: terrible.
0: Puta.
1: Sí, sí.
0: Claro, aparte en pleno día, y en la plaza céntrica, digamos.
1: En la plaza, sí. Porque justo estaban esperando el colectivo estos chicos.
0: Claro.
1: Y bueno, fue ahí aparentemente cuando no sé si alcanzó a subir al colectivo, lo bajaron, algo así fue, me parece.
0: Ah, también, mirá
1: sí,
0: vos.
1: Sí.
0: Ah, se alcanzó a subir al colectivo y lo bajaron.
1: Algunos decían eso, que había alcanzado a subir y lo bajaron, porque el colectivo como para ahí justo al costado, sí, como una diagonal que hay en la plaza. Así que no sé si es que se había subido o estaba subiendo o algo así, y fue cuando, bueno, se produjo el tema este, que vinieron estos cuatro chicos jóvenes, por lo que se nota son jóvenes en las imágenes del video, y sucedió esto, pero bueno, lamentable, muy triste, y bueno, una pena también porque los comentarios de acá en la gente de Castro es que no queremos que Castro se convierta en algo que no queremos, que es un pueblo tranquilo, que todos nos conocen también por Castro ser un pueblo tranquilo.
0: Claro, claro. No, por supuesto, lógico. Bueno, ahí debe actuar rápidamente la policía y chau picho, ¿viste?
1: Sí.
0: Listo, resolverlo, sí, sí, rápidamente. ¿Qué es el jefe? ¿Hay un jefe ahí de policía?
1: Sí, está Alejandro Promachac, creo que está, de jefe.
0: ¿Promachac se llama?
1: Promachac. Promachac, ¿no? El apellido.
0: ¿Es de acá, de la zona?
1: Es de acá, de Castro.
0: Es de ahí, de Castro. Ah, entonces sí, mejor, conoce la cosa.
1: Los jóvenes, sí.
0: Y bueno, conoce la cosa, que se ponga ahí las pilas y ya tienen la cara de los tres.
1: Sí. En el video algo se ve.
0: No, se ve, lógicamente, sí, se ve si sale.
1: Es más, a mí me llegó también, porque bueno, arranqué hace poquito con una página de noticias, te cuento de paso.
0: Ajá.
1: Me hago chivo.
0: Ajá.
1: Que se llama Aire de Noticias.
0: Ajá.
1: Bueno, empecé a hacer, además que hago un programita de radio acá en una radio de Castro y demás.
0: Sí.
1: Algo tranqui. Ahora, bueno, arranqué con una página de noticias y bueno, me llegó el video este.
0: Sí.
1: Que se viralizó, y me llegó otro video también donde se ve cuando empiezan a pelearse en la calle Tucumán.
0: Cuando empieza la pelea.
1: Son los mismos, sí, son los mismos protagonistas.
0: Cuando empieza la pelea,
1: se
0: sí, calma, digamos, de alguna manera. ¿Qué pasa en ese momento en la primera parte? ¿Se van?
1: Sí, no, en la primera parte se ve que están afuera, en la calle, digamos, y como que quieren entrar o ir para la casa donde estaba el chico.
0: Ah, vos esperándolo.
1: Claro, y ahí empezó como una revuelta en la calle, que no se alcanza a ver nada, digamos, que se pelean ahí, pero sí empiezan como a insultarse, a tirarse cosas, como que empezó todo ahí, y bueno, después terminó en la plaza con lo que pasó.
0: Claro. Bueno, Dani, muchas gracias, te mando un beso.
1: Bueno, les mando un beso a ustedes, y bueno, esperemos
0: y
1: que...
0: Y un saludo para todos.
1: Que se resuelva todo.
0: Sí, sí, que los metan en cana, y listo.
1: Sí. lo que tendría que pasar.
0: Claro. Chau, Dani, gracias. Chau,
1: gracias, un abrazo. Chau.
0: Bueno, gracias, Daniela Solera, desde Gobernador Castro, contándonos ahí de primera mano este hecho de este chico apuñalado, ¿no? Y atacado por otros tres personas, con palo, mirá. Se ve en el video la carita de todos, así que ya deben estar presos. Me imagino que ya deben estar presos. Si vos desde ayer estás viendo la cara de tres tipos, me imagino que ya, ¿no? Que yo en Estados Unidos ya estaría colgado en una plaza. Ya estarías en Alcatraz. 8:51 en la Argentina. Estas líneas de contacto para que ustedes se comuniquen.
2: Para WhatsApp al 3329-636685 y para llamadas al 428-555.
0: 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Bueno, acá me mandan un cartelito y dice, se supo de dónde viene el frío. Buen día, César. Esta es la... Acá tenés, con el escudo riverplatense, la bomba polar. ¿Eh? Y ahí, mirá mi amigo Marcito. Así estamos, dice Marcito. Mirá el frío que tiene en ese galpón, Dios mío. Como es grandísimo el lugar, ¿viste? Bueno, gracias a todos por escucharnos, por comentarnos y por mandarnos mensajitos y compartir la mañana juntos. ¿Eh? Buen día, César. Mucho frío, ¿eh? Buen inicio del mes, bendiciones, muchas gracias. Sí, claro, hoy es primero de julio y comienza la famosa Semana de la Dulzura.
2: Es verdad.
0: Así la cosa, que es una vaina comercial. Sí.
2: Comercial.
0: Sí, es una vainita comercial que fue creada por la gente de Arcor.
2: Mira vos, no sé.
0: En el año 1989, una campaña publicitaria que hizo Arcor junto a la Asociación de Distribuidores de Golosinas, popularizando la icónica frase de una golosina por un beso. Uh-huh. Ahora no sé si se puede eso, ¿viste? ¿No es cierto? Y porque es medio claro.
2: Sí, no sabría decirlo.
0: Es raro. ¿Por qué? ¿Cómo era la golosina? ¿Te doy un beso? Era así la campaña, ¿eh?
2: Sí,
0: por
2: sí.
0: Eso es la Semana de la Dulzura.
2: Sí.
0: No es por otra cosa. Y algunos lo promocionan como el mes de la dulzura. Uh-huh. Un frío, no sé qué dulzura. Yo sentiría
2: perfecto.
0: Más dulzura en enero que ahora, ¿viste? No, claro.
2: Porque en enero la ves como que se te derrite todo.
0: No, sí, no.
2: A mí que me gusta lo dulce es como todo se vuelve más pegajoso, más se derrite. Entonces,
0: ¿en
2: como
0: verano?
2: Que. Sí.
0: Ah. No, pero acá, digo, de persona a persona, la dulzura, ¿viste? Con todo emponchado.
2: Ah,
0: yo prefiero.
2: Sí.
0: ¿Viste? Con piel. Yo prefiero. Una golosina por un beso, ya sabes, Gordi. Así que te compras un bono. Se hacía con un bonobón.
2: Sí, se sigue haciendo con un bonobón.
0: Con un bonobón. Se hacía con un bonobón, tuki, bonobón, dame un besito.
2: Uh-huh.
0: Y si no te lo dan, no te lo da, ¿eh?
2: No.
0: No vengas acá. Pero vos la golosina se la das.
2: Uh-huh.
0: Pero esa, es. No importa el género, ¿eh?
2: No
0: es que el hombre tiene que llevarle una golosina. Acá me pueden traer ustedes, las chicas, me pueden traer a mí también, ¿eh? Lo que sí, no les voy a dar ningún beso.
2: No, tranqui. Yo que soy arisca con el tema del contacto, no.
0: No le voy a dar ningún beso a ninguna. Pero si me quieren traer una golosina, con mucho gusto. Hola, ya vuelvo.
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1: La temperatura actual en la ciudad de San Pedro es la hora 9:02 en todo el país. Noticias que tienen que ver con el ámbito nacional. El gobierno aprobó el proyecto 20 del RIGI, que prevé una inversión de 4.500 millones de dólares. La iniciativa está vinculada al desarrollo de hidrocarburos en Vaca Muerta. El gobierno aprobó la adhesión del proyecto número 20 al régimen de incentivo de grandes inversiones por un total de 4.500 millones de dólares, vinculado al desarrollo de hidrocarburos en Vaca Muerta. Noticias que tienen que ver con el ámbito internacional. Las FDI abatieron a 4 miembros de Hamas en el norte de Gaza. Planificaban ataques contra las tropas israelíes. El ejército dijo que buscaba frenar planes terroristas contra sus soldados en el enclave y reportó la destrucción de pozos y sistemas usados para disparar proyectiles. Noticias que tienen que ver con el ámbito local.
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1: Agresión en Gobernador Castro de al menos 4 jóvenes contra otro que estaba acompañado de una mujer. Se habían peleado más temprano y volvieron a enfrentarse en la plaza. El herido fue hospitalizado. Esta mañana, Daniela Solera, en contacto con César Rotundo, dijo lo siguiente.
2: Fue aproximadamente a las 3 de la tarde. Aparentemente lo que sucedió terminó, digamos, en lo que fue en la plaza de aquí de Castro, pero que antes había comenzado en calle Tucumán, la calle que es cerca del hospital. Bueno, había comenzado una pelea ahí entre una pareja de un joven y, bueno, y su novia, y un grupo de chicos. Por lo que sabemos, no sé bien cuál fue el motivo, pero ya se habían pegado, se habían tirado piedras, se habían pegado con palos en esa calle, digamos, antes de lo que fue lo de la plaza. Bueno, después, aparentemente, lo que pasó fue que esta pareja estaba esperando el colectivo, pero más o menos a las 3:00 de la tarde, y aparentemente, por los comentarios, ¿no?, que se saben, es que estos chicos que estaban peleando con el joven que estaba frente al colectivo, aparecieron ahí en la plaza y ahí fue donde empezaron a pegar y, bueno, a dar puntazos con cuchillos.
3: Se lo dejaron
2: tirado en el piso y salieron corriendo. Sí, por lo que sabemos, con respecto al estado de salud, el chico tiene 24 años, la pareja 20. Por lo que sabemos, tiene lesiones leves. No pasó algo peor. Pero bueno, ya es grave igual la situación ya de violencia y nada, de impunidad, de todo, ya es grave. Y bueno, una pena también porque los comentarios de acá en la gente de Castro es que no queremos que Castro se convierta en algo que no queremos, que es un pueblo tranquilo, que todos nos conocen también por Castro ser un pueblo tranquilo.
1: Rivas, De Rosa y Negrete cambian el nombre de Bloque a Consolidación Argentina, el espacio que impulsa Dante Gebel. Los ediles que se unieron en el Consejo bajo el nombre Acuerdo Vecinal informaron que desde ahora llevan la denominación del armado que prepara la candidatura presidencial del reconocido influencer evangélico.

0: Altura del río frente al puerto local, 1 metro 10 centímetros, bajando. Frente al puerto de San Nicolás, 1 metro 42 centímetros, creciendo. Frente al puerto de Rosario, 2 metros 1 centímetro, estacionario. Las farmacias de turno son las ubicadas en Mitre 2885, Avenida Sarmiento 390, Pellegrini 1045. Un grado la temperatura actual en la ciudad de San Pedro, humedad del 100%, viento en calma, cielo ligeramente nublado. Es la hora 9:07 minutos en todo el país.
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0: Oquis, Oquis, Olis.
1: César, que tenga un excelente día.
0: ¿Qué tal? ¿Cómo le va?
1: Muchas bendiciones para usted, para
0: Muy
1: su
0: bien,
1: programa.
0: Muchas gracias.
1: Y para todo su equipo.
0: Muchas gracias,
1: un
0: señor.
1: Un excelente
0: gracias.
1: Día.
0: Gracias, gracias, gracias, gracias. Gracias, muchas gracias.
2: Hola César, buen día.
0: ¿Qué tal? ¿Cómo anda?
2: Que tenga un excelente día.
0: Muchas gracias.
2: Muchas bendiciones a vos y a todo
0: bueno,
2: el equipo.
0: Bueno, muy bueno, gracias. Buen día a las 9:22 en la Argentina. ¿Qué tal? Un grado.
3: Un grado es la temperatura actual en la ciudad de San Pedro.
0: Fresco, para el ojo que se ve la bomba, la bomba polar. ¿Cómo sigue el día?
3: Tenemos una humedad del 89%, presión atmosférica de 1018 hectopascales, viento sur a 4 km por hora y un cielo ligeramente nublado. Para el día de hoy nos espera una máxima de 14 grados, el día de mañana jueves una mínima de 3 grados bajo cero, una máxima de 10 grados, un cielo parcialmente nublado, al igual que para el día viernes comenzando el fin de semana con una mínima de 4 grados bajo cero, una máxima de 11. El día sábado, una mínima de 2, una máxima de 12, un cielo parcialmente nublado. El día domingo, terminando la semana, una mínima de 5, una máxima de 13, con un cielo nublado. El día lunes, una mínima de 4, una máxima de 14, con un cielo parcialmente nublado. Y el día martes, una mínima de 4, una máxima de 14, con un cielo ligeramente nublado.

0: Bueno, se pueden comunicar estas líneas de contacto. Hoy, primero de julio, nos empiezan a preguntar, por supuesto, el tema de la cobranza de los jubilados, y ahora le vamos a dar el cronograma cuando empieza. Bueno, ¿en qué línea se comunican los oyentes?
1: Para WhatsApp al 3329-636685 y para llamadas al 428-555.

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0: Hola César, equipo, buenos días. Que tengan muy buen miércoles. Abrazo grande, saludos.
1: Gracias, gracias. Che, ¿no empezaron con el tema de los emojis que con Julio?
2: ¿De los memes y eso?
1: De
2: No,
1: los
2: creo.
1: memes, perdón, de los memes.
2: No sé, todavía es muy
1: ¿No?
2: temprano, la gente está dormida.
1: Ah, no, porque ya empiezan a joder con Julio, se viene, no sé qué, Julio. Y le ponen al pobre Julio Iglesias, ¿viste? Bueno, así las cosas. 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Buen día, César, equipo de APA, que tengan un buen comienzo de mes de julio, que llegó con mucho frío. Ah, sí. Sí, y se viene la bomba. Y se viene la bomba. Y se viene julio. Y se viene la bomba. Y este es el cronograma de pago de este mes. Atenti para que vayan anotando.
2: Jubilaciones y pensiones que no superen el haber mínimo
1: Sí.
2: comienzan a cobrar el 8 de julio
1: El 8 de julio.
2: los documentos terminados en cero y los documentos terminados en uno.
1: 0 y 1.
2: Así es. Después el fin de largo y se retoma el 13 los documentos terminados en 2, el 14 documentos terminados en 3,
1: Ah.
2: el 15 documentos terminados en 4, 16 documentos terminados en 5, 17 documentos terminados en 6, 20 documentos terminados en 7, 8 documentos terminados en 2, 21 documentos terminados en 8 y el 22 los últimos jubilados que son los terminados en 9.
1: Ah, bien. Así que arranca el miércoles que viene.
2: Y termina
1: Hasta.
2: el 22.
1: Ah, y termina el 22. Eso para los que cobran la mínima.
2: Los que superan la mínima.
1: Los que no superan la mínima. Esos cobran los que no superan la mínima del 8 al 22.
2: Así es.
1: Así es.
2: Y los que sí superan la mínima comienzan a cobrar el 23 hasta el 29.
1: Del 23 al 29. De a dos terminaciones por día, ¿no?
2: Así es. 0 y 1, 2 y 3. 4, 5, 6, 7, 8 y 9.
1: Perfecto, claro, porque el día miércoles 8, claro, después es el fin de semana largo. El 9 de julio es jueves. Hay un puente el 10, 11 y 12.
2: Así es.
1: Ah, mira vos. Ahí nomás ya arrancamos con con feriados. 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Y está lloviendo. ¿Eh? Te lo acaban de pedir acá. Por teléfono te lo pido. Ahí está. Ahí te dedica. Bienvenido, Julio.

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0: tu nombre y los últimos tres dígitos del documento.
1: Claro.
0: ¿A dónde lo tenés que mandar? A estos números. Para WhatsApp, al 3329-636685. Y si no, por llamada al 428-555. Bueno, y quien salga beneficiado va a estar ganando lo que eligió, si el desayuno o la merienda.

0: 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Ah, sí, sí. Ahora entiendo. Ah, sí, es verdad. Me cambiaron de julio, me mandaron una foto de Pángaro. ¿Viste? Y yo digo, uy, ¿qué pasó con Pángaro? Fue intendente de acá San Pedro, Pángaro, ¿viste? ¿Jonás Pángaro?
1: No.
0: No, lo vi. Bueno, este señor, que se llama Julio. No. Y aparte aparecen todos los Julios. ¿Eh? ¿Por qué no? Pero no sé por qué se la agarraron con Julio Iglesias. Si hay tantos, ¿no?
1: Porque quedó. ¿Eh? Es el más conocido por ahí.
0: ¿Sí?
1: Y sí.
0: Que yo podría haber sido Julio Grondona. 9:37 en la República Argentina. Julio Pángaro. Ahí tenés. Bueno, dale, 9:37. Dame una pausita, ya vuelvo.
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0: Bueno, muy bien, las 9:52 en la República Argentina. Actualizamos los datos del tiempo, amiga. ¿Siguen uno?
1: Sí.
0: ¡Puh!
1: Tenemos una temperatura
0: actual. Hay que ponerle hornalla.
1: Sí. Tenemos una temperatura actual de 1 grado en la ciudad de San Pedro, humedad del 89%, presión atmosférica de 1018 hectopascales, viento sur a 4 km por hora y un cielo ligeramente nublado. Para el día de hoy nos espera una máxima de 14 grados. El día de mañana, jueves, una mínima de 3 grados bajo cero, una máxima de 10, con un cielo parcialmente nublado, al igual que para el día viernes, que nos espera con una mínima de 4 grados bajo cero, una máxima de 11. Y el día sábado, una mínima de 2, una máxima de 12, un cielo parcialmente nublado. El día domingo, terminando la semana, una mínima de 5, una máxima de 13, con un cielo nublado. El día lunes, una mínima de 4, una máxima de 14, con un cielo parcialmente nublado. Y el día martes, una mínima de 4, una máxima de 14, con un cielo ligeramente nublado.
0: Bueno. Así se viene el fresquete. La ola polar. Mirá si cae nieve. ¿Quién te dice? ¿Quién te dice? Bueno, tras la explosión, hay una persona que está internada en estado crítico. La explosión del camión, se acordarán, el sábado a la mañana fue, ¿no? El chofer del camión, cuya cisterna explotó. Lo que me preguntaba mucha gente, ¿qué tenía? ¿Qué combustible tenía? La cisterna, ¿no? Hay por redes sociales, lógicamente, cadenas de oración. Porque su estado sigue siendo crítico. Recordarán ustedes, se llama Lucas Tomasi. Es el chofer del camión cuya cisterna explotó en la estación de servicio de Sarmiento 2500. Está internado en terapia intensiva en un centro de Capital, un centro médico de Capital. Su estado sigue siendo crítico, informaron a la opinión familiares. En los últimos días fue sometido a dos intervenciones quirúrgicas cuyos resultados fueron positivos, pero eso no significa que su vida esté fuera de riesgo, señalaron desde el entorno de la familia. Tomasi tiene 43 años y es empleado de la firma Jorge Caso, sociedad anónima. El sábado al mediodía, recordarán ustedes, trabajaba sobre la cisterna de un camión de transporte de combustibles que explotó y que provocó un incendio. Las llamas alcanzaron su cuerpo, rápidamente se bajó de la cisterna para quitarse la ropa, mientras transeúntes que vieron la situación llamaban al SAME, 107 y bomberos. Una ambulancia lo trasladó al hospital, donde lo asistieron y fue internado en terapia intensiva, hasta que alrededor de las 16 horas de ese día fue derivado a este centro médico de Capital. Lucas sufrió quemaduras en un 75% de la superficie corporal. Los médicos que lo asistieron en San Pedro informaron que las lesiones muy graves estaban en sus piernas, pero también afectaban el rostro, tórax y brazos. Esa es la información ahora. De la actualidad de este joven. Bueno, por otro lado, les digo a las 9:57 minutos que hay un en movimiento portuario, un buque de Carinata que va a Países Bajos, que dicho sea de paso, se quedó fuera del Mundial. ¿No? Holanda. ¿Con quién perdió? Por penales, creo, ¿no? ¿Con Marruecos?
1: No me acuerdo.
0: El consorcio de gestión del puerto informó que está próximo a operar este buque de bandera Malta procedente de Orán, Argelia. La embarcación que amarró durante la jornada de ayer 190 metros de eslora tiene. ¡Poh! Y 30 de manga. Va a cargar carinata con destino a Holanda o Países Bajos. Es enorme el bicho. Uh-huh. El bicho. El barco, chicos, es enorme. El barco. Uh-huh. Por otro lado, les cuento algo más y ya después me voy a las noticias. Hoy se realiza un acto en homenaje a la muerte de Perón. Acá en San Pedro, el Partido Justicialista de San Pedro va a rendir homenaje hoy miércoles 1 de julio al fundador y líder del movimiento, el general Juan Domingo Perón, al cumplirse 52 años de su fallecimiento. El acto está programado para las 16 horas en el busto ubicado en la intersección de la calle que lleva su nombre, del tres veces presidente de la Nación y Avenida Sarmiento. Distintas agrupaciones y dirigentes del peronismo sanpedrino confirmaron su presencia en medio de la incertidumbre con respecto al posicionamiento de cada uno o que cada uno tendrá en el armado previo al proceso electoral del año que viene. Bueno, señoras y señores, 9:59 en la República Argentina. ¿Qué tenés? ¿Info del Mundial?
1: Estaba buscando lo de...
0: ¿Con quién perdió Holanda? ¿Con quién perdió Holanda? Creo que con...
1: ¿Marruecos?
0: Creo que con Marruecos. Creo que con Marruecos.
1: ¿Con Marruecos?
0: Creo que con Marruecos. Sí, tenés razón. Hasta ahora juegan octavo de final Canadá y Marruecos. Uh-huh. Paraguay y Francia.
1: Pobre Paraguay.
0: Uy, es una máquina Francia.
1: Por eso, pobre Paraguay.
0: Del medio para adelante, te matan. Uh-huh. Para atrás no defienden muy mal. Si vos los atacás, le metés varios goles. Pero, sí. Del medio para adelante te matan. Aparte, a toda velocidad, tres pases y te hacen un gol, boludo. Los tipos. Bueno, después, en el otro, juegan Brasil-Noruega. Uh-huh. Y México, que ganó ayer 2-0, va a jugar con el ganador de Inglaterra-Congo, que juegan hoy a la 1 de la tarde.
1: Dato a las perdidas de Brasil-Noruega, ambos salieron 2-1 en el 16 de agosto. Sí. Ambos ganaron 2-1.
0: Mirá, claro. Es verdad. Uh-huh. Con Japón.
1: Brasil con Japón, sí, y Noruega con Costa de Marfil.
0: Exactamente, tenés razón. Bueno, señores, el top indicó las 10 de la mañana.
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1: Un grado la temperatura actual en la ciudad de San Pedro. Es la hora 10, un minuto en todo el país. Noticias que tienen que ver con el ámbito nacional. El gobierno aprobó el proyecto 20 del RIGI, que prevé una inversión de 4.500 millones de dólares. La iniciativa está vinculada al desarrollo de hidrocarburos en Vaca Muerta. El gobierno aprobó la adhesión del proyecto número 20 al régimen de incentivo a las grandes inversiones por un total de 4.500 millones de dólares, vinculado al desarrollo de hidrocarburos en Vaca Muerta.

0: Basalacua movió una pieza sensible y generó malestar docente. El gobernador desplazó por decreto a Renzo Zarratea de la Junta de Clasificación y Disciplina del Consejo General de Educación. El gobernador de Misiones, Hugo Basalacua, desplazó por decreto a Renzo Zarratea de la Junta de Clasificación y Disciplina del Consejo General de Educación, una decisión que generó malestar en sectores docentes por tratarse de un área clave para la carrera, el orden de mérito y los procesos administrativos del sistema educativo provincial. Noticias que tienen que ver con el ámbito internacional. Venezolanos obligaron a un policía a entregar dólares hallados entre los escombros que dejó el terremoto. Cuatro agentes que pertenecían al Cuerpo de Investigaciones Científicas, Penales y Criminalistas fueron expulsados de la institución por apropiarse de dinero que quedó entre los restos de los edificios derrumbados. Noticias que tienen que ver con el ámbito local.
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0: Agresión en Gobernador Castro, de al menos 4 jóvenes contra uno que estaba acompañado de una mujer. Se habían peleado más temprano y volvieron a enfrentarse en la plaza. El herido fue hospitalizado. Esta mañana, Daniela Solera, en contacto con César Rotundo, dijo lo siguiente.
2: Fue aproximadamente a las 3 de la tarde. Aparentemente lo que sucedió terminó, digamos, en lo que fue en la plaza de aquí de Castro, pero que antes había comenzado en calle Tucumán, en la calle que es cerca del hospital. Bueno, había comenzado una pelea ahí entre una pareja de un joven y, bueno, y su novia y un grupo de chicos. Por lo que sabemos, no sé bien cuál fue el motivo, pero ya se habían pegado, se habían tirado piedras, se habían pegado con palos en esa calle, digamos, antes de lo que fue lo de la plaza. Bueno, después, aparentemente, lo que pasó fue que esta pareja estaba esperando el colectivo, pero más o menos a las 3 y pico de la tarde, y aparentemente, por los comentarios, ¿no?, que se saben, es que estos chicos que estaban peleando con el joven que estaba esperando el colectivo, aparecieron ahí en la plaza y ahí fue donde empezaron a pegar y, bueno, a dar puntazos con cuchillos.
3: Se ve el video.
2: En el piso y salieron corriendo. Sí, por lo que sabemos, con respecto al estado de salud, el chico tiene 24 años, la pareja 20. Por lo que sabemos, tiene lesiones leves. No pasó algo peor. Pero bueno, ya es grave igual la situación ya de violencia y nada, de impunidad, de todo, ya es grave. Y bueno, una pena también porque los comentarios de acá en la gente de Castro es que no queremos que Castro se convierta en algo que no queremos, que es un pueblo tranquilo, que todos nos conocen también por Castro ser un pueblo tranquilo.
0: Bomberos Voluntarios lanzó una colecta de lana para confeccionar mantas solidarias. El cuartel busca devolver el gesto al grupo Basilia Crochet, quienes recientemente donaron mantas tejidas para el departamento de trauma de la institución. Los vecinos que deseen colaborar tienen tiempo hasta el 10 de julio. Altura del río frente al puerto local, 1 metro 10 centímetros, bajando. Frente al puerto de San Nicolás, 1 metro 42 centímetros, creciendo. Frente al puerto de Rosario, 2 metros 1 centímetro, estacionario. Las farmacias de turno son las ubicadas en Mitre 2885, Avenida Sarmiento 390, Pellegrini 1045. Un grado la temperatura actual en la ciudad de San Pedro, humedad 89%, viento 4 km por hora, cielo ligeramente nublado, es la hora 10:07 minutos en todo el país.
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0: ¿Qué tal?
1: Excelente día.
0: ¿Cómo te va?
1: Muchas bendiciones para usted, para su programa.
0: Muchas gracias, señor.
1: Y para todo su equipo.
0: Bueno.
1: Un excelente día.
0: Bien hecho. Gracias. Bueno, atención que hace un fresquete bárbaro, No, todavía no llegamos a los 6 grados.
2: No. Estamos ahí, pegamos el palo.
0: Casi. Pero es muy baja la temperatura.
2: Así es.
0: ¿Cómo viene la cosa?
2: Tenemos una temperatura actual de 5 grados 8 décimas, humedad del 88%, presión atmosférica 1019 hectopascales, viento sur a 4 kilómetros por hora.
0: Qué loco.
2: Y un cielo ligeramente nublado.
0: Bien hecho.
2: Para el día de hoy nos espera una máxima de 14 grados. El día de mañana, jueves, una mínima de 3 grados bajo cero. Una máxima de 10 con un cielo parcialmente nublado, al igual que para el día viernes, con una mínima de 4 grados bajo cero, una máxima de 11.
0: Un frío.
2: Sí.
0: Yo solamente no vengo. Solamente que lo diga, no te vamos a buscar.
2: No.
0: Solamente que lo digas ya.
2: Ya me da frío.
0: Bueno,
2: sábado, una mínima de 2, una máxima de 12. El día domingo, una mínima de 5, una máxima de 13.
0: Solamente que lo digas, no te vamos a buscar.
2: No.
0: Solamente que lo digas ya.
2: Ya me da
0: frío.
2: Bueno, sábado, una mínima de 2.

0: Quique.
1: Mi amigo Quique está...
0: Se congela.
1: Está liquidado. De vez en cuando entra acá y revive. Se le derrite el hielo.
0: Sí.
1: Y vos le parece a mí cómo le quedan los pelos después del hielo. De la nevada. Cielo diente.
0: Ese es Quique.
1: Sí, así. César, buenos días. Quisiera mandarle salud. Quería saludar a mi vecina Betty, que hoy está cumpliendo sus hermosos 84 años. Por muchos más. Viejita hermosa, te quiero mucho. Que la pases lindo, dice Lu. Ay, qué linda. Buen día, César. Vos no sabés si están recaudando ropa para Venezuela y dónde. No tengo idea.
0: Yo sabía que sí, pero no me acuerdo dónde. Sé que es por las provincias.
1: Ah, sí.
0: Pero no me acuerdo que de otra calle.
1: Porque acá en San Pedro hay una colonia muy importante de venezolanos que vinieron por acá. Capaz que ellos mismos están haciendo.
0: Quizás sí.
1: Una colecta. O ayuda. O recaudando. Fundamentalmente ropa, ¿no? César, buenos días. Ay, hace unos días que no te estaba escuchando. No estaba en San Pedro. Me dice, ¿cómo? Con razón, sentíamos un vacío. Y acá tengo los memes de Julio Iglesias.
0: ¿Vos los pediste o vos los tenés?
1: Se nos fue junio y julio no pinta bien, dice. Estás pintando para el culo.
0: Pobre Julio.
1: Pobre Julio. Llegó julio, o es mi impresión, en una impresora, mirá. Y este es más de colegio.
0: Sí.
1: Hoy es el primer día de julio. Y lo tiene a Julio Iglesias poniéndole la mochilita y entrando a la escuela. Bueno, ahí está Julito. Hola, Julio. Mirá quién vino.
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2: 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Muchas gracias, César.
1: A vos, muchas gracias, Paulita. Después decime cuándo cumplís años, que cumplís uno de estos días, me parece.
0: Y preguntamos ayer y tampoco
1: sí,
0: nos dijo.
1: Sí, no nos dijo. No debe estar escuchándonos.
0: No.
1: Es una pena, ¿eh? Ni los auspiciantes escuchan.
0: No. Acá no nos escucha nadie.
1: No, chicos. Volvamos al centro.
3: Lamentablemente rotundo te tengo que...
1: Sí, no me apagues, no. Escuchá, volvamos al centro. Porque acá no hay nadie.
0: No.
1: En esta zona. Solo frío.
0: Sí.
1: Ah, y un par de perros callejeros.
0: Sí.
1: ¿Sabés que me bajo de la camioneta a las 7 de la mañana y me aparecen 3 perros?
0: Sí.
1: ¿Son los 3 mismos?
0: Sí.
1: ¿Que son del barrio?
0: Sí.
1: Son propiedad del barrio. Y vienen y me tarasquean, ¿eh?
0: ¿En serio? Mira que yo los acaricio y todo.
1: ¿Sí?
0: Sí.
1: No, si andan corriéndose entre ellos.
0: Ah, sí, siempre. Por ahí le agarra la...
1: Y la única diversión que tiene este barrio.
0: Eso no. Y estamos cerca de la barranca.
1: Los quiero mucho. Sí, también para tirarse.
0: Y bueno, ahí tenés diversión.
1: Sí, también. Sí. Bueno, escuchá. ¿Qué tengo acá? Julio se viene con aumentos. Y unos lentes terribles, ¿viste?

0: El culo de botella.
1: Pobre Julio.
0: 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Para hacer, voy a hacer unas cosas por YouTube y esas cosas. Porque la gente me pregunta por qué no estoy más en la tele. Y porque cerraron el canal de acá. ¿Qué crees que haga?
1: ¿Hay un canal acá?
0: Hace 40 años que hay un canal local. ¿Dónde estabas vos? ¿Dónde vivías?
1: Yo no miro noticias.
0: No, pero ¿dónde vivías vos?
1: ¿Acá?
0: Ah,
1: Toda la vida en el mismo barrio.
0: no se nota.
1: No, no, no, yo no presto atención a esas
0: No,
1: cosas.
0: ya me imaginé. Ya nos dimos cuenta.
1: Sí, no te hagas problema, porque no.
0: Che. Y nada, digo, cerraron el canal de acá. ¿Qué querés que haga? ¿Qué querés que haga? Así que voy a hacer algunas cosas por YouTube. Tengo un canal de YouTube, de YouTube, que se llama César Rotundo. Por ahí voy a hacer entrevistas y esas cosas. 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
0: 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Así que se viene con aumento, ¿eh? Che, consigna del Tete. ¿Se pueden anotar? Ustedes se pueden anotar para la fiesta, ¿eh?
1: Por
0: ¿Cómo tienen
1: supuesto.
0: que hacer?
1: Para la fiesta se tienen que mandarnos un mensaje de si quieren el desayuno o la merienda, su nombre y los últimos tres dígitos del documento. Lo
0: Bien.
1: vamos a estar sorteando el viernes después de las 10 de la mañana.
0: Exactamente, señorita. Muy bien.
1: Y se tienen que comunicar para participar del sorteo al 3329-636685 o si no al 428-555.
0: Perfecto, una genia. Una genia. Vos sos una genia con J. Así que premio sorpresa para seis. No, ¿qué metiste? ¿Fuchiles? No, no, no, escuchá, mirá. Acá.
2: Premio para hoy, vamos a tener un premio sorpresa para cinco personas.
0: Sorpresa para
1: Para
0: cinco
1: cinco personas.
0: personas, Amanda. Dale, ponete la piel. Hoy es el día del arquitecto. Saludamos a todos los arquitectos.
1: Así es.
0: Aprovechando a decir, creo que lo dije los otros días, ¿cómo se construyen edificios acá y tan rápido?
1: Sí.
0: ¿Viste ese de calle Las Heras? No sé de quién es ese. Las Heras y Rivadavia.
1: La hora es de chocar, ¿no?
0: No, Almafuerte. No, no, no, Rivadavia. Rivadavia y Las Heras.
1: Ya había
0: ¿Viste que está en
1: Rivera
0: una esquina?
1: chocan.
0: Una esquina, si quiere una casa vieja que le tiran abajo.
1: Ah, claro, porque las era.
0: Pero aparte lo hicieron en un ratito ese edificio. Yo te aclaro que no me subo. Si lo hicieron tan rápido, viste, tendría algún miedo que se me quede una apariencia. ¿No?
1: Yo
0: Tan rápido
1: me
0: lo
1: acabo de perder en el mapa de San
0: ¿Sí?
1: Pedro. Se me fueron las calles.
0: Las Heras es la del Banco Provincia. ¿Banco Provincia te ubicás? No, tampoco. Esta chica no vive acá. Escúchame, dale. No me jodas.
1: No, no,
0: Esta
1: me pierdo muy fácil.
0: viene de Miami.
1: El otro día que salí a la conferencia de prensa me puse a seguir un gatito.
0: Sí. No, no, pero esta parte está bien de acá. Hizo
1: Estaba lindo.
0: tres conferencias hizo. Escuchá, tres. Esto es para la familia. Le mando
1: En
0: un
1: dos me
0: saludo
1: caí.
0: a Marito. ¿Marito nos escucha? Tu abuelo.
1: Mi abuelo sí.
0: Marito Mezquida.
1: Bueno, es que le dicen marito a mi tío.
0: No, no, no, no. Marito Mezquida. Marito Mezquida es amigo aparte.
1: Sí, mi abuelo sí, siempre, todas las mañanas.
0: ¿Siempre? Bueno. Fíjate. Tu nieta.
1: Sí,
0: Fíjate
1: no,
0: tu
1: se
0: nieta,
1: sabe.
0: Marito. Porque fue a tres conferencias. En dos se cayó. Se cayó, tropezó y se cayó dos veces. Y otra se fue siguiendo un gatito y se perdió.
1: Che, no, la primera también me perdí, pero porque...
0: Fíjate, Marito, andá fijándote, la nieta está un poco complicada.
1: Sí, no, la atención me la llevo a diciembre.
0: No, no.
1: Ahora estaba prestando atención y todo y puse fuchile en lugar del premio sorpresa.
0: Claro, acaba de anotar fuchile, no sé de dónde salió porque decía premio sorpresa. Escuchá, no, dos caídas y una seguida de un gato y se perdió, no sabía dónde estaba. No, fíjate, Marulo, ¿eh?
1: Y bueno,
0: tendrás que comprarte un GPS.
1: El otro día quise saltar un charco y pisé otro charco y me caí.
0: Por eso. O sea. Por eso. No, andás muy bien. Yo sí. Veo que estás muy bien. Bueno, hoy es el Día del Arquitecto. Saludamos a todos los arquitectos en su día. Es el Día del Ingeniero Químico. También saludamos a todos los ingenieros químicos que hay acá. Y es el Día del Historiador. Ya van a saber por qué. Va a ir la consigna por ese lado. Se recuerda que un día como hoy se funda el Sporting Club de Portugal en Lisboa. Un día como hoy se funda el club Nueva Chicago, en Argentina. Nació Sidney Pollack, el actor y director de cine. También nació Carl Lewis, el atleta estadounidense, y nació Lady Di Spencer, la princesa de Gales, que falleció, ¿se acuerdan ustedes?, en un accidente de tránsito. Un día como hoy cumpleaños Pamela Anderson, modelo, fíjate, modelo y actriz, Pamela Anderson, fue una de las primeras Baywatch. ¿Junan la película Baywatch? ¿En serio?
1: Baywatch, sí, yo sí.
0: Baywatch.
1: La de los cosos, la de los
0: salvavidas. Sí. Los bañeros. No, los bañeros más locos del mundo, no, Baywatch. Bueno, Pamela Anderson, esa fue una de las primeras Baywatch.
1: Sí, me acuerdo. En la remasterizada aparece al final de la película,
0: claro,
1: que camina ultra lento.
0: Exactamente.
1: Que iban a estar como 2 horas ahí esperando que llegue.
0: Hoy cumple años, 59, sí, uh-huh. 59, ¿no?
1: Sí.
0: 59 años cumple Pamela Anderson. En su momento era un bombón.
1: Sí.
0: Ahora ya no. Está más operada que vos. Mirá cómo tiene yeso aquel. ¿Qué pasó con eso? ¿Es una escarcha la que tenés acá atrás?
1: No, el penacho.
0: El penacho.
1: Se pone la capucha.
0: Parece un granadero. Bueno, también, un día como hoy, cumpleaños Liv Tyler, la actriz, la que hizo, por ejemplo, Armagedón, es la hija del cantante de Aerosmith, uh-huh. También muy bonita, uh-huh. Liv Tyler se llama. Un día como hoy se recuerda que, entre otras cosas, murió Michael Landon, el actor americano. También murió Marlon Brando, ganador de 2 premios Oscar por La Ley del Silencio y El Padrino. Se recuerda también que un día como hoy, Enrique Peña Nieto, candidato a coalición Compromiso por México, es elegido presidente de México hasta el año 2018. Y un día como hoy, y aquí va la consigna, aparece una novela escrita por Ricardo Güiraldes. Por eso también se habla del escritor, del historiador. ¿De qué novela estamos hablando? Muy conocida. Muy conocida. ¿Qué novela escribió Ricardo Güiraldes que apareció un día como hoy de 1926? ¿Cómo llama la novela que escribió Ricardo Güiraldes y que apareció un día como hoy de 1926? Está por un lado el Martín Fierro y por otro lado esta novela. Nos lo cuentan con el nombre y los últimos tres números del DNI. A estos números.
1: Para WhatsApp al 3329-6366-85 y para llamadas al 428-555.
0: Perfecto.
1: Y a ver si me ubico en esto.
0: A ver si te ubicas. Un día como hoy, del año 1926, apareció una novela muy, muy popular. Muy, muy popular. Uh-huh. Novela escrita por Ricardo Güiraldes. Uh-huh. ¿Qué novela escribió Ricardo Güiraldes? Muy conocida. Que apareció un día como hoy de 1926. ¿Cómo se llamaba esa novela? ¿Ah? Te estoy dando una ayudita. Por un lado, el Martín Fierro. Por el otro, algo parecido. Uh-huh. No lo sabe ni la inteligencia artificial.
3: Recalculando.
0: Claro, claro. No es ni primero ni tercero. Bueno, ¿nos escriben? Ah, sí, sí, sí. Uy, Silvia dice, no, nos mataste, César, con esa consigna. Mil años hace. No, pero vos, Silvia, sos, ¿cómo no vas a saber? Si sabes cosas de campo.
1: Sí, no, pero mira, me mataste con la preguntita, fue como...
0: No importa, chicos, hay que pensar. Es mucha guita la que ponemos en juego. No, chicos, es mucha guita la que ponemos en juego. Hay que pensar.
1: Así es.
0: No podemos preguntar boludez. Todos los días. Algún día sí.
1: Sí.
0: Algún día sí, boludeamos un poco. Otro día vamos a pensar. Como esta vez. Uh-huh. Un día como hoy apareció una novela muy conocida, hiper mega conocida, escrita por Ricardo Güiraldes. ¿Qué novela es? ¿Ah? Voy. César, buen día. Me encantaría la merienda, me dice Sofía. Bueno, divina. César, buen día. ¿Puedes averiguar si el barco que está operando en el puerto puede salir con el calado que pide el barco? Y sí. ¿Por qué no? Buen día, César. Es. Bien. La gente se anota para la merienda. A ver, Germán. Acaba de acertar. Uh-huh. María acaba de acertar. Fito acaba de acertar. Paula acaba de acertar. No, es un libro, mi amor. No, Silvia, no es una novela de televisión. Uh-huh. En 1926 no sé si teníamos tele. Una novela es un libro.
1: Sí, sí, sí.
0: Puede ser novela. Puede ser novela, ciencia ficción, bueno, en libro. Uh-huh. En libro.
1: ¿Novela?
0: Dice, yo no miraba televisión. No miraba tele. Che, qué bueno, ¿eh? Florencia, Luis y Susana, bien. Por acá tengo a Hilda, muy bien. Silvia, también. Bueno, un día como hoy apareció una novela muy conocida, escrita por Ricardo Güiraldes en 1926. No había televisión acá, en Argentina, todavía. ¿O sí? No sé, me parece que no. En el 60 apareció la tele. ¿Eh? ¿De qué novela estamos hablando? Uy, Fito, me dice, ¿me pasas el tema cansado de hacerlo bien? Se llama, creo que Barnett, el que canta. ¿Qué es? ¿Cómo se llama el tipo? ¿Barnett? Rocky Burnett. Esta canción. Muy bueno. Fito, ahí la tenés. Ahí la tenés, Fito.

0: Bueno, muy bien, olis.
1: Hola César, recién me entero que anoche en el boliche de Galarza mataron un caballo con un rey. Sí, la respuesta es una ante la Nahón, ay, ¿cómo es? ¡Segundo sombra! Silvio 994.
0: Ah, hay una calle que se llama así, claro. Tienes razón, Silvito. Tienes razón, amigo.
2: Hola César, buen día.
0: Buen día.
2: Mira, la novela de Ricardo Iralde creo que es Don Segundo Sombra se llama. Bueno, Olga 494, gracias, besos.
0: Chao, mi amor, chao.
3: Hola César, buen día, soy Lucía 142, Don Segundo Sombra.
0: Yo ni sí, ni no, ni blanco, ni negro, pero un día como hoy del año 1926 apareció una novela escrita por Ricardo Guiraldes. ¿De qué novela estamos hablando? Es la consigna para ganarse hoy.
4: El premio sorpresa para 5 personas.
0: Perfecto, del Tete. Vamos que vamos.
5: Hola César, buen día. La película es Don Segundo Sombra. Habla Gabriel. El número es 091, gracias.
0: No, no. Novela. Novela escrita en libro. No había tele para el año 1926. No sé, creo que no. No, no, es un libro, es una obra literaria, en novela. Pero está el nombre, anda. Bien. Bueno, Ricky Barnett o Burnett, dame la pausa.

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6: Grados la temperatura actual en la ciudad de San Pedro, es la hora 11 en todo el país. Noticias que tienen que ver con el ámbito nacional. El gobierno deja de actualizar la cobertura de la tarifa social. En la SUBE, ante los aumentos de boleto, la Secretaría de Transporte implementó un nuevo esquema de tarifas de referencia que no seguirán las subas constantes del boleto. Pasa la CUA movió una pieza sensible y generó malestar docente. El gobernador de Misiones, Hugo Pasa la CUA, desplazó por decreto a Renzo Zarratea, de la Junta de Clasificación y Disciplina del Consejo General de Educación, una decisión que generó malestar en sectores docentes. Para tratarse de un área clave para la carrera, el orden de mérito y los procesos administrativos del sistema educativo provincial. Noticias que tienen que ver con el ámbito internacional. Venezolanos obligaron a un policía a entregar dólares hallados entre los escombros que dejó el terremoto. Cuatro agentes que pertenecían al Cuerpo de Investigaciones Científicas, Penales y Criminalísticas fueron expulsados de la institución por apropiarse de dinero que quedó entre los restos de los edificios derrumbados. Noticias que tienen que ver con el ámbito local. Agresión en Gobernador Castro de al menos cuatro jóvenes a otro, que estaba acompañado de una mujer. Se habían peleado más temprano y volvieron a enfrentarse en la plaza. El herido fue hospitalizado. Esta mañana, Daniela Solera, en contacto con César Rotundo, dijo lo siguiente.
7: Fue aproximadamente a las 3 de la tarde. Aparentemente lo que sucedió terminó, digamos, en lo que fue en la plaza de aquí de Castro, pero que antes había comenzado en calle Tucumán, la calle que es cerca del hospital. Bueno, había comenzado una pelea ahí entre una pareja de un joven y, bueno, y su novia y un grupo de chicos. Por lo que sabemos, no sé bien cuál fue el motivo, pero ya se habían pegado, se habían tirado piedras, se habían pegado con palos en esa calle, digamos, antes de lo que fue lo de la plaza. Bueno, después aparentemente lo que pasó fue que esta pareja estaba esperando el colectivo, pero más o menos a las 3:00 de la tarde, y aparentemente por los comentarios, ¿no?, que se saben, es que estos chicos que estaban peleando con el joven que estaba frente al colectivo, aparecieron ahí en la plaza y ahí fue donde empezaron a pegar y, bueno, a dar puntazos con cuchillos.
8: Se
7: lo dejaron
8: video.
7: Tirado en el piso y salieron corriendo. Sí, por lo que sabemos, con respecto al estado de salud, el chico tiene 24 años, la pareja 20. Por lo que sabemos, tiene lesiones leves. No pasó algo peor. Pero bueno, ya es grave igual la situación ya de violencia y nada, de impunidad, de todo, ya es grave. Y bueno, una pena también porque los comentarios de acá en la gente de Castro es que no queremos que Castro se convierta en algo que no queremos, que es un pueblo tranquilo, que todos nos conocen también por Castro ser un pueblo tranquilo.
6: Detuvieron a un hombre de 42 años que violó el arresto domiciliario. Personal del Gabinete Criminológico de la Estación de Policía Comunal, en un trabajo conjunto con la Delegación Departamental de Investigaciones San Pedro, efectivizó la detención de un hombre de 42 años en un sector de la periferia urbana. Altura del río frente al puerto local, 1 metro 10 centímetros bajando. Frente al puerto de San Nicolás, 1 metro 42 centímetros creciendo. Frente al puerto de Rosario, 2 metros 1 centímetro estacionario. Las farmacias de turno son las ubicadas en Mitre 2885, Avenida Sarmiento 390, Pellegrini 1045. -5 grados la temperatura actual en la ciudad de San Pedro, humedad 88%, viento 4 km por hora, cielo ligeramente nublado. Es la hora 11, 6 minutos en todo el país.
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0: Ceci, ¿qué tal?
1: Hola César, buenos días.
0: ¿Cómo estás?
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1: Premio para hoy. Vamos a tener un premio sorpresa para 5 personas.
0: Muy bien.
1: Muchas gracias, César.
0: Muy bien, gracias. Ah, me dicen acá que Héctor me dice que conoce el museo, el del nombre, que está en San Antonio de Areco, porque estamos consultándoles a los oyentes que un día como hoy, de 1926, aparece una novela escrita por Ricardo Güiraldes. ¿De qué novela estamos hablando? Con el nombre y los últimos 3 números del DNI nos llaman, nos escriben, y jugamos por un premio importante.
2: Así es, un premio sorpresa para 5 personas.
0: ¡Qué bueno! ¡Qué bueno! Bueno, si subimos este acá.
3: Buen día, buen día. César,
0: sí.
3: ¿Jugaste el 06? Acaba de salir en la quinela, mirá. La
0: ese.
3: Hora de las 10 de la mañana.
0: El 06.
3: Salió el 06.
0: ¿Y qué es el 06?
2: No sé.
0: ¿Y por qué tendría que haberle jugado el 06? Ay, no sé. Ah, ¿por el mes?
2: Ah, claro, porque pasó el 6.
0: Porque pasó el mes 6.
2: Tenés que jugar al 06.
0: Señora, ¿por qué? ¿Por qué sería? ¿Por el mes que se fue y el mes que entra?
2: Sí, porque si no representa al perro.
0: Sí, claro, yo no me considero perro. Soy perro en algunas cosas. Tampoco tengo 6. Tengo 6 y pico. A ver. ¿Eh?
3: El perro. No estabas hablando de los perros esta mañana.
0: Ah, tenés razón, mi amor.
3: En la calle, no, sé qué.
0: No, o sea, no.
3: El 06, el perro.
0: Ay, bueno, no me digas qué mala onda. No te entendía, mi amor. Hablo de tantas cosas que no me acuerdo después. Tenés razón, mija.
2: Acá nos vamos por las ramas.
0: No, no seas, no me digas así. No, yo, primero que tengo re buena. Y no conozco de los números.
2: Yo tampoco.
0: No conozco. Hablaba de los perros porque me...
2: ¿Te salieron?
0: Me tarasquean 2x3, me tarasquean. No, pero no es la primera vez.
2: No,
0: es como que me viene a recibir.
2: Rudo,
0: sí, sí, un mimito que me hacen los 3 que andan. No, mi amor, no entendía a qué te referías. Porque como no conozco los sueños, no sé que el 6 es el perro. Eso no lo sabía. Acá me dice Héctor, claro, que el 6 es el perro. Vaya, por eso me sigue. Che, mira vos, y que yo si prestar atención a todas estas cosas que me tocan vivir cotidianamente, tendría que ser millonario.
2: Mira.
0: ¿Eh? Pero no me acuerdo, yo no sé ni dónde están las casas de Quiniel. De verdad que no. Viste, no soy de eso. A la rula sí.
2: ¿A qué?
0: A la ruleta.
2: Ah.
0: Al casino. Ese sí, la fichita. Ese sí. Ese me gusta. El de Pinamar o el de Mar del Plata, tampoco hay muchos, ¿viste? No me gusta el de las maquinitas.
2: No, yo no tengo ni idea de
0: casino. Ah, no, lo de las maquinitas. No. No entiendo. Hay gente que está un día entero ahí.
2: Sí.
0: Tac, tac, tac, con la maquinita. No, no, impresionante. Bueno, gracias chicos. Te tenía que haber jugado al perro.
2: Viste, le erraste.
0: Qué boludo.
2: Le tendrías que haber subido.
0: Por ejemplo, 10 lucas al 06. ¿Cuánto hubiese sacado?
2: Ahí averiguamos.
0: 10 lucas, tengo acá 10 lucas en el bolsillo. Uy, ahora salgo y me la ponen. No, salgo del estudio nomás, con vos ahí, tac, me manotea la billetera. Escuchá, ¿vos sabés cómo es la quiniela, Valen? Si juego 10 lucas al 06, por ejemplo, ¿cuánto gano? Deben saber los oyentes.
2: ¿Eso sí?
0: ¿Cuánto es?
2: Te pagan 7 veces tu apuesta. Así que
0: 70.000. 7 veces.
2: Ajá. 10 a una
0: 70 cifra. Lucas.
2: Si, por ejemplo, el 06, que son dos cifras, te pagan 70 veces tu apuesta. 700.
0: ¿700.000 mangos? Uy, qué boludo. ¿Cómo no?
2: No jugaste.
0: Así que si le pongo 10 lucas al 06, ¿yo gano 700 lucas?
2: Si sale.
0: ¿Me confirmás? Ah, no.
2: No, sale.
0: Ah, yo pensé que era si voy y lo juego.
2: No, te tiene que después salir lo que vos jugaste para ganar.
0: 700 lucas es importante. A ver, acá tengo, hay gente que sabe acá. 1000 sacás 70 y 100 sacás 7000. Ay, no entiendo.
2: Tampoco.
0: Acá con 1000 pesos sacás 70.000. Uh-huh. Y con 100 sacás 7.000. ¿Con 100 pesos? No. Yo quería jugar 10 lucas.
2: Claro. Bueno, y si acertás 3 cifras, te pagan 600 veces tu apuesta, es decir, 6 millones. Y si sacás las 4 cifras, jugando 4 cifras, te pagan 3.500 veces tu apuesta, así que 35 millones.
0: Pero acá no lo tiene la casa, el guiño era 35 millones. 35, 3.
2: No sé cómo funciona eso.
0: $35.000 va a tener la casa de quiniela para pagar. ¿Y qué vos le vas a cobrar ahí a la casa?
2: Sí,
0: ¿a la casa
2: de quiniela?
0: Ahí, taca, taca.
2: Supuestamente sí. Si es un premio tan grande, no sé cómo será, pero sí.
0: Qué loco, ¿eh? Ya me voy para allá, señora. Gracias. ¿Cómo se llama la amiga? Marta. Marta, ¿por qué no me llamaste antes? Qué mala onda.
2: ¿Por qué no avisan que estas cosas se tienen que jugar?
0: Claro, ¿por qué no me avisaste? La quieren jugar, la quieren ganar solos ustedes. Uh-huh. Me hubieses avisado. Pero mira, me perdí 700 lucas. Uh-huh. Ahora me enojo y me voy. Bueno,
2: a jugar
0: a la quiniela. Che, escuchen entonces. Consigna el Tete para ganarse las pastas, el premio sorpresa del Tete de hoy para 5 personas. Un día como hoy de 1926... Aparece una novela escrita por Ricardo Guiraldes, una de las más conocidas, las más famosas. ¿Cómo se llama esa novela? Nos escriben con el nombre y los últimos 3 números del DNI.
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0: Pero ya 9 no grados la temperatura actual en la ciudad de San Pedro. Es la hora 11, 36 minutos en todo el país.
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0: 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Frente al puerto de San Nicolás, 1 metro 42 centímetros creciendo. 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
3: Cotización de cereales al cierre de la pizarra en el día de ayer. Trigo 292.390, maíz 264.400, girasol 662.850, soja 475.000, sorgo 279.870.
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0: Rocho. Dame acá, Rochín.
1: La novela escrita por Recalde se llama Segundo Sombra, Adriana 157.
0: Yo ni sí, ni no, ni blanco, ni negro, ¿eh? No.
2: Buen día, ¿me podrías decir la consigna? Gracias.
0: Sí. ¿Cómo no, señora? Acá se la cuento. Mire, es así. Un día como hoy de 1926, apareció una novela escrita por Ricardo Güiraldes. ¿De qué novela estamos hablando? ¿No es cierto? ¿La entendió? Un día como hoy de 1926, ¿es así, Amanda? 1926. Aparece una novela escrita por Ricardo Güiraldes. ¿De qué novela estamos hablando? Camilo acierta, María acierta, Miguel acierta y mucha gente más. El señor Daniel Barbieri está junto a nosotros.
3: Buen día.
0: Bienvenido.
3: Los veo como
0: ¿por
3: frío?
0: ¿Qué?
3: Están todos envueltos.
0: ¿Por qué se ríe Iriel de causa?
3: ¿Qué le pasa al operador que está todo envuelto? ¿Hacen tanto frío? ¿Hace frío? Usted está envuelto, el otro.
0: ¿Cómo envuelto?
3: Los señor? Veo muy, muy emponchados, muy abrigados.
0: Niño envuelto.
3: Qué lindo para como unos niños.
0: Está embolsado.
3: Está embolsado, está embolsado.
0: Y esto, mirá.
3: Muy abrigado.
0: No, estoy bien. Me tengo que cuidar.
3: Sí, la garganta principalmente.
0: Y esto tiene pielcita.
3: Bien.
0: No, y la camisita térmica.
3: Y la térmica.
0: ¿Sabe cómo estoy? A fondo.
3: Está perfecto.
0: Y un par de papas.
3: Bien, bien.
0: Acá con mi compañera.
3: Che, qué lindo, como unos niños envueltos.
0: ¿Cómo interesante quiera,
3: lo
0: cómo,
3: que me dice usted hoy.
0: Usted venía sin ideas, así que...
3: No, yo siempre tengo ideas, soy cocinero de combate, ahí nomás, con lo que tenemos en la heladera.
0: Iriel dice que nos invite a comer.
3: Bueno, ustedes llevan el vino.
0: Sí, no, eso no hay inconveniente. No, sé que usted no. No sé si conviene, Iriel.
3: No, por favor.
0: ¿Por qué te toma vino de 30 lucas?
3: No, pero no.
0: De 30 lucas.
3: No. Hay algunos más
4: con tranquilos. Mi sueldo me alcanza para un termidor.
3: No, bueno, sí, por favor.
0: En cajita.
3: Todos los vinos son
0: el teta, ricos. El tetra.
3: Tetra. Todos los vinos, son ricos los vinos tetra. Bueno,
0: ¿los vinos teta?
3: Sí, tetra.
0: Ay, Barbieri, ¿y para qué toma si le hace mal?
3: Yo no estoy tomando. Es más, durante la semana trato de no tomar. Esto me está helando, arrancó.
0: Y se arranca solito.
3: Sí, pero me vino como una oleada de frío.
0: Sí. Bueno.
4: Empieza a tirar calor.
3: Esto, vamos con los niños envueltos.
0: Como usted quiera, mijo.
3: Pero hay unas acelgas. Estamos en temporada.
5: Mandámelo, inspector.
3: Estamos en temporada de acelga. Entonces, vamos a aprovechar.
0: De acelga.
3: De acelga. Mm. Muy buenas acelgas ahí en las verdurerías. Así que las vamos a aprovechar. Vamos a agarrar unas hojas de acelga grandes.
0: Sí.
3: Las vamos a limpiar bien, las lavamos, las secamos. Ajá. Y las dejamos estiraditas. Obviamente la penca se la vamos a sacar. Lo que hacemos, vamos a conseguir carne picada de cerdo, carne picada de vaca, en su carnicero amigo o el que tengamos, que seamos cliente, pedimos con doble pasada. Vamos a poner jamón crudo cortado en tiritas, que tenga una partecita con grasa, ¿sí? Esto queda muy bueno. Entonces lo que vamos a saltear, vamos a hacer un salteadito de cebolla, de morrón, todo picadito bien chiquitito, unos dientitos de ajo, lo picamos bien. Y le vamos a incorporar un peperoncino. ¿Ves? Los peperoncinos son unos ajicitos chiquititos italianos, se consiguen ahora acá en San Pedro. Y si no, algún ají picante. Se lo metemos a la fritata. Y una vez que está en la fritata, lo que pasa es que me gusta hablar y verlo. Me voy a girar así.
0: Pero lo importante
3: es que yo hable,
0: que lo escuchen.
3: Claro, pero a mí me gusta conversar con usted. Entonces, a eso, primero le incorporamos, después que transparentamos la cebolla, y le vamos a incorporar la carne de cerdo. Primero. salteamos, incorporamos la de vaca, salteamos y le ponemos un poquito de vino blanco, no puede faltar el vino blanco, sal, pimienta, dejamos evaporar el alcohol, cocinamos eso. Ya pimienta tenemos que regular porque si le ponemos un peperoncino ya nos va a dar un sabor rico y un picor. Dejamos enfriar el relleno, le podemos incorporar un huevito hervido cocido, lo dejamos enfriar en la heladera y vamos a rellenar las hojitas de acelga. Las arrollamos, le ponemos un poquito de relleno, las arrollamos, enmantecamos una asadera para horno, le ponemos las hojitas arrolladas, no hace falta que tenga escarbiente, sino con un escarbiente, y le vamos a poner salsa blanca por arriba, o bechamel, bastante queso rallado, y llevamos a gratinar, a horno a cocinar, primero con el horno normal, 140, 150 grados,
0: sí.
3: Y después lo podemos dejar un poquito más para que gratine, tenemos que se cocinen las hojas acelga, lo demás está todo cocido, así que muy rico, muy para un día de frío, para las riquísimas comidas de cacerola. Muy interesante, muy lindo. Que
0: muy es, bien.
3: Muy rico. Perfecto. Muy rico. Y lo acompañamos con soda. Podemos acompañar. Usted me está.
0: ¿Con soda?
3: Y claro, pues me siento mal. Usted me dice el vino. Entonces, bueno, vamos acompañado con soda.
0: ¿Cómo con soda? ¿Existe la soda todavía?
3: Sí, como no existir. Con soda. Con soda, con agua mineral.
0: Ajá.
3: Con jugo, algún jugo gaseoso, nada, no, vamos a acompañar con un vino, todo esto se acompaña con un riquísimo vino tinto o un vino blanco, el que nos guste. ¿Y qué más le puedo decir?
0: Claro.
3: No tengo mucho más que decir, lo que sí tengo que decirle, y el jamón crudo, no nos olvidemos que incorporamos en la frittata el jamón crudo cortado en tiritas muy finitas con la parte grasa, ¿verdad?
0: Sí,
3: para
0: sí.
3: Que perfume. El jamón tiene un sabor y un perfume especial cuando lo incorporamos en tiritas en el sofrito que hacemos para preparar el relleno. Queda muy bueno esto. Después, las hojitas de acelga podemos poner panceta ahumada, jamón cocido, el relleno que nos guste. Nosotros, como digo siempre, desde la radio, siempre venimos con ideas y después va en la impronta de cada cocinero, que es la parte linda de la cocina, cuando nos encontramos que medio como que no sabemos qué hacer y hacemos algunas recetitas que están piolas. ¿Y qué más le puedo decir? Vamos.
0: ¿Qué trajo anotado?
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0: Por supuesto.
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0: ¿Pero todo por Cabo Verde?
3: ¿Qué sé yo? No sé.
0: ¿Cómo no va a laburar por Cabo Verde?
3: Bueno, pero para ver el partido.
5: ¿Por ¿Cómo? Cábala.
0: ¿Pero cómo no le va a ganar a Cabo Verde?
3: Bueno, sí.
0: Si no le ganamos a Cabo Verde, nos agarran los franceses y nos meten 10.
3: Y ayer vi jugar Francia.
0: Claro, papá.
3: Muy bueno.
0: ¿Del medio para adelante?
3: No, imparable.
0: Te hacen mierda.
3: Sí, sí. Tiene una delantera terrible.
0: Terrible.
3: Impresionante.
0: Pero mira, si no le ganamos 5-0 a Cabo Verde,
3: bueno, pero
0: estamos listos.
3: Piensen los alemanes.
0: Los alemanes se fueron.
3: Sí,
0: pero tenía buen equipo Alemania.
3: Sí, bueno, pero Paraguay también jugó muy bien. Hay muchos
0: equipos jugó a defenderse.
3: Sí, hay muchos equipos que están con los batacazos. Igual, qué sé yo.
0: Bueno, así pero, que bueno, muy bien entonces. Vamos todos a comprar el fiambre.
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0: Pero yo
3: vino.
0: Voy siempre, ¿qué me va a decir?
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0: voy siempre.
3: Te va y.
0: Por supuesto.
3: Esto es en San Pedro, provincia de Buenos Aires.
0: Por supuesto.
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0: Bien.
3: Joder, terrible.
0: Tremendo.
3: Tremendo, eso lo conseguimos en Ruiz Moreno y Salta.
0: Bien.
3: Antes me equivocaba decir la esquina de la radio, pero ya acá, si vienen acá a la esquina, no hay más pollería.
0: No, no solo pollería, no hay nada.
3: No hay nada. Estamos aislados acá en el barrio.
5: Ahora
3: tenemos
5: una verdulería.
3: ¿Una?
5: ¿Verdulería?
3: Sí.
5: Lo máximo.
3: Sí, sí, también.
0: Como mucho, acá a la vuelta.
3: Sí, también.
0: Que compramos una yerba.
3: Exacto. Sí. Sí, sí, sí, es correcto.
0: Ustedes han, ustedes los que viven acá, como
3: sí,
0: usted,
3: sí,
0: han comprado ese barrio.
6: No sea buchona, no
0: sí,
6: sé.
0: Y no dejan entrar a nadie.
3: Mire,
0: ustedes,
3: yo,
0: usted,
3: pero
0: Marito,
3: yo soy de, yo soy
0: Marito
3: de,
0: Mezquida.
3: No, mire, yo soy del otro barrio. Yo estoy de la avenida para allá, para el lado, o sea, nosotros somos pesados.
0: No, no, ustedes son del barrio La Cruz.
3: Yo soy del barrio Cruz. En barrio
0: pesadilla.
3: Es espectacular.
0: Es bravo.
3: Es espectacular.
0: A veces no puedes pasar mucho a las 8 de la noche.
3: No,
0: la
3: casa, no sé, pero si usted arregla conmigo no tiene problema, pase tranquilo.
0: Usted maneja todo. Ay, Barbie, dice,
3: no,
0: mira,
3: le mandamos un saludo enorme a los vecinos del barrio. No.
0: Le mandamos un saludo grande a todos los chorros.
3: No, tengo unos vecinos espectaculares. No, no hay más. De un barrio tranquilo.
0: Bueno.
3: Lo único que nos vuelve loco en el barrio
0: sí, son los perros.
3: Los escapes.
0: Ah, los
3: sí, de las motos. Terrible.
5: Sí, yo tengo la avenida en la esquina de casa. Ya. No anda este, por eso estoy hablando fuerte. Ah. No, no, tranqui. Por eso hablo fuerte.
3: Bueno.
0: Listo. Chau, Barbie.
3: Chau. Que tengan buen día. Adiós.
0: Que te vaya muy bien, ¿eh? Listo.

0: Hola César, buenos días. 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César, premio para hoy. Vamos a tener un premio sorpresa para 5 personas. Muchas gracias, César.
1: A vos, muchas gracias, Paulita. Bueno, entonces, por supuesto que un día como hoy, de 1926, aparece la novela Don Segundo Sombra, escrita por Ricardo Güiraldes. Esa es la respuesta correcta a la consigna que estábamos diciendo. Aparece Don Segundo Sombra, la novela del escritor Ricardo Güiraldes. Todo lo que dijeron eso, participan del sorteo. Están ahí.
2: Están acá los cupones.
1: A ver.
2: Vamos a sacar un ganador. Y tenemos un ganador. Camilo 040.
1: Bien. Camilo 040. Celo.
2: Otra vez salió.
1: ¿Es japonés?
2: Ajá.
1: Celo 40.
2: Así es.
1: Camilo 040, te venís acá 9 de julio y Gomendio. Buscás el cupón y ahí te vas a Mitre 1330 y buscas el premio. Uh-huh. ¿Ok?
2: Así es.
1: Camilo 040. ¿Estamos de acuerdo? Premio sorpresa para 5. Premio sorpresa para 5 personas. Gracias, Iriel.
2: Gracias a vos y a toda nuestra audiencia.
1: Perfecto, señores. Hasta acá llegamos. Panorama de noticias, los prefes del mediodía, las dos radios, Rivadavia y toda su programación. Nosotros vamos a volver mañana. Gracias por hacernos primerísimos en audiencia. Hasta mañana a las 7 de la mañana.

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4: 12 grados la temperatura actual en la ciudad de San Pedro. Es la hora 12, 8 minutos en todo el país. Noticias que tienen que ver con el ámbito nacional. El gobierno deja de actualizar la cobertura de la tarifa social en la SUBE ante los aumentos de boleto. El gobierno cambió la forma en que el Estado Nacional financia el descuento del 55% para los beneficiarios de la tarifa social en todo el país y dejará de actualizar constantemente la cobertura en la SUBE ante los aumentos de boleto. Corredor Sur, inician 4 obras en simultáneo en puntos estratégicos del trazado. Una empresa concesionaria pone en marcha un programa integral de recuperación del Corredor Sur con obras de puesta en valor vial, modernización tecnológica en las estaciones de peaje y equipos operativos distribuidos estratégicamente. Noticias que tienen que ver con el ámbito internacional. La falta de comida y techo agobia a los sobrevivientes de los terremotos en Venezuela. La crisis humanitaria se profundiza tras el doble sismo que provocó casi 2.000 muertos y dejó a miles de personas sin alimento ni refugio. Noticias que tienen que ver con el ámbito local. Agresión en Gobernador Castro, de al menos 4 jóvenes contra uno que estaba acompañado de una mujer. Se habían peleado más temprano y volvieron a enfrentarse en la plaza. El herido fue hospitalizado. Esta mañana, Daniela Solera, colega de la radio de Gobernador Castro, en contacto con César Rotundo, dijo lo siguiente.
5: Fue aproximadamente a las 3 de la tarde. Aparentemente lo que sucedió terminó, digamos, en lo que fue en la plaza de aquí de Castro, pero que antes había comenzado en calle Tucumán, la calle que es cerca del hospital. Bueno, había comenzado una pelea ahí entre una pareja de un joven y, bueno, y su novia y un grupo de chicos. Por lo que sabemos, no sé bien cuál fue el motivo, pero ya se habían pegado, se habían tirado piedras, se habían pegado con palos en esa calle, digamos, ajá, antes de lo que fue lo de la plaza. Bueno, después, aparentemente, lo que pasó fue que esta pareja estaba esperando el colectivo, pero más o menos a las 3:00 de la tarde, y aparentemente, por los comentarios, ¿no?, que se saben, es que estos chicos que estaban peleando con el joven que estaba esperando el colectivo, aparecieron ahí en la plaza, y ahí fue donde empezaron a pegar y, bueno, a dar puntazos con cuchillos.
6: Se ve el video.
5: Tirado en el piso y salieron corriendo. Sí, por lo que sabemos, con respecto al estado de salud, el chico tiene 24 años, la pareja 20. Por lo que sabemos, tiene lesiones leves. No pasó algo peor. Pero bueno, ya es grave igual la situación ya de violencia y nada, de impunidad, de todo, ya es grave. Y bueno, una pena también porque los comentarios de acá en la gente de Castro es que no queremos que Castro se convierta en algo que no queremos, que es un pueblo tranquilo, que todos nos conocen también por Castro de ser un pueblo tranquilo.
4: Ariel Rey participó en el acto de asunción de Diego Santilli como jefe de gabinete. El concejal y referente de San Pedro Puede, Ariel Rey, asistió este martes a la Casa Rosada para participar del acto oficial de asunción de Diego Santilli como nuevo jefe de gabinete de Ministros de la Nación, en lo que representa un fuerte respaldo político en el inicio de la nueva gestión nacional. Altura del río frente al puerto local, 1 metro 10 centímetros, bajando. Frente al puerto de San Nicolás, 1 metro 42 centímetros, creciendo. Frente al puerto de Rosario, 2 metros 1 centímetro, estacionario. Las farmacias de turno son las ubicadas en Mitre 2885, Avenida Sarmiento 390, Pellegrini 1045. Música. 12 grados la temperatura actual en la ciudad de San Pedro. Viento 12 km por hora, humedad 63%, cielo ligeramente nublado, es la hora 12, 12 minutos en todo el país.
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1: Hola, hola, hola, hola, hola. Buenas tardes, país. Buenas tardes, planeta Tierra. Mitad de semana. Bienvenido, Julio, querido. ¿Cómo te va, Julio? Hola, Julio.
2: Hola.
1: Vino Bartolo. Vos te llamás Bartolo, por favor. Vino Gaspar también. ¡Que allí, Arita! Julio se viene con todo, ¿eh? Julio está frío, ¿eh? Julio está frío, dice, más frío va.

Dice que tenemos 13 grados, pero de 10 sensación térmica. 10 la sensación térmica de los 15 que se esperan para hoy. Así que atención, que estamos con una... bueno, también... Ahora sí, dice, la visibilidad es perfecta, pero dice, hasta hace un rato estaba reducida por neblinas. Y me comenta acá que el viento viene del sector sur-sudeste.

0: tal? ¿Cómo les va? Hola, hola, nene. Hola, ¿qué tal? ¿Cómo le va? Hola, chicos. ¿Qué tal?
1: Hola, ¿bien? Fernanda.
0: Hola, divina.
1: Hola, Tolo.
0: Hola, Valentín. Hola, Valentín Muñoz también, ¿eh? Bueno, hoy Priscila no. Hoy Priscila no. Bueno, estamos acá cerrando el staff de este programa del mediodía. Yo, Hernán Arrieta, señores. Bueno, como siempre, estamos acá jugando con una adivinanza, con un lindo momento, como es el acertijo. Así que bueno, lindos premios que tiene esta semana, los prefes del mediodía. Lindas adivinanzas para jugar un rato, para despejarnos un poquito. Dale, dejá de pensar, claro, que es primero, que hace frío, que la platita por acá no anda. Bueno, no importa, vamos, que se puede. Hasta las 2 de la tarde, bien ATR, los quiero. A calentar motores, a pesar del frío. Claro que sí, ¿eh? A buscar esas neuronas,
2: no
0: a
2: hacerlas
0: laburar esas neuronas, por favor. Estamos, bueno, laburando acá para que todos ustedes se entretengan un rato. 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
0: Bueno, la adivinanza que ya hemos dado como ayuda, muchas, ¿eh? Que empieza en consonante, mira, en vocal. Dijimos también que es concreta, dijimos también que es femenina, dijimos también que, bueno, se repite vocal pero no consonante. Mira cuántas ayudas que tenemos para que vos al mediodía sigas jugando con nosotros. Con este acertijo dice: todos los días se agacha esta señorita con facha. Todos los días se agacha esta señorita con facha. Esta es la adivinanza. A jugar entonces, a pensarla un poquito, a llamar a qué número, nena, por favor.
1: Llámame al 428-555.
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0: Seguimos dándote compañía aquí en la 91.5. ¿Qué pasa, Gaspar? No, se encuentran dos amigos, ¿viste? Uno le dice al otro, dice, ¿vos te casaste o seguís planchándote las camisas? Sí, le dice el otro. ¿Sí qué? Y las dos cosas hago. Me casé y sigo planchando las camisas. 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
0: 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Hola.
8: Hola.
0: Hola, sí.
8: Vanina.
0: Hola, Vanina. ¿Cómo le va, Vanina? ¿Bien?
8: Bien, bien.
0: Bueno, estoy acá con este acertijo todavía, ¿afuera? Con el regalo, sí, de Ancar y de mamá canguro pañalera, señora.
9: Sí. Rápido, contestame.
0: Una femenina, empieza, sí, en consonante, mira, en vocal, se repite en vocales, pero no consonante, es concreta, no sé qué decir, ya todos los días se agacha esta señorita con facha.
8: Una sola se me ocurrió, no sé si la habrán dicho, no me acuerdo. La manga... No,
0: me dice,
8: bueno,
0: ¿qué? Qué bárbaro, chao, chao. Qué locura, besito. Seguimos acá en la 91.5, señores, qué bueno que está todo esto, me encanta. Hola, ¿con quién hablo?
10: Hola.
0: Hola, sí.
10: Laura.
0: Hola, Laura, ¿cómo le va?
10: Bien, todo bien.
11: ¡Afuera!
0: Ay, ay, ay. ¿Está pensándola todavía?
10: Ay, sí, cualquier cosa te voy a decir.
0: No se puede creer esto, ¿eh?
1: No sabe, no sabe.
10: ¿Qué cosa te ve?
0: A ver, a ver.
1: No sabe.
10: La pata.
0: ¿La qué?
1: No, no, no.
10: La pata.
0: Sí. No, ni el pato.
10: La paloma.
0: La paloma tampoco. No,
10: la nalga.
0: La nalga tampoco.
10: La cadera.
1: Ay, no.
10: La sandalia.
1: No.
10: La manija. No. La carnada.
0: La carnada tampoco, me dicen.
1: No, no, no.
10: La parabólica.
0: La parabólica tampoco.
1: No.
10: Y la tachuela,
0: menos que menos. Ay, ay, ay, qué locura, besitos. 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A ver, ¿quién más anda por ahí? Hola, 27 son los minutos que han pasado de las 12. Hola.
12: Hola.
0: Sí, ¿quién habla?
12: Elsa.
0: Hola, Elsa. Ay, bienvenida. No, vino Elsa, che, pará, no te vayas. Decime, contame qué es esto, por fin.
12: La cadena.
0: La cadena, me dicen que no.
12: La tacha.
0: ¿La qué?
12: La tacha.
0: Ah, no.
9: Rápido,
0: tampoco.
9: Contestame.
12: La pantufla.
2: No.
12: La maceta.
1: No.
12: La placa.
0: ¿La?
12: Placa.
1: ¡No!
12: La laja
0: tampoco.
12: Bueno.
0: Besitos. 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
0: 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Hola. Hola. ¿Quién anda por ahí? 428-555, 428-450. ¿Jugamos un ratito? Mirá que la adivinanza está terrible, ¿eh? Y con estos regalos realmente fantásticos. 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Todos los días agacha esta señorita con facha.
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0: Bueno, seguimos acá disfrutando este mediodía cuando faltan 25 minutos para la 1 de la tarde. ¡Hola!
13: ¡Hola, hola! ¡Hola!
14: ¡Hola!
13: ¿Qué tal? ¿Cómo le va?
14: Bien.
13: Ay, ¿cómo se llama usted?
14: Isabel Vallejos.
13: ¿Cómo?
14: Isabel Vallejos.
13: Ay, qué lindo nombre. Bueno, ¿va a participar entonces de este juego, señorita?
14: No, ¿le puedes mandar un saludo a Carlos Vallejos?
13: ¿A Carlitos Vallejos? ¿Qué, cumpleaños hoy, no?
14: Sí.
13: ¡No me diga! ¡Carlito! ¡Mira vos! ¡Mira la banda tengo acá! ¡Ya preparada! ¿Entonces de este juego, señorita?
14: No, ¿le puedes mandar un saludo a Carlos Vallejos?
13: ¿A Carlitos Vallejos? ¿Qué, cumpleaños hoy, no?
14: Sí.
13: ¡No me diga!

0: Nena también. A ver, dale. Dale, Isabela.
1: Cumplas, que lo cumplas feliz. A la noche de asado, ¿querés venir?
0: ¿Cómo?
1: A la noche de asado.
0: Sí, ¿puedo ir yo?
1: Sí.
0: Ay, mi amor. Bueno, ¿cómo
2: qué
0: no?
2: Gente. Bueno, hasta
0: mañana. No, no, vení, nena. No, mirá, mi compañerita quiere ir también. Bueno, che, escuchame.
1: Bueno, dale.
0: Vamos todos. Ahí está, dale. Un besito y bueno.
1: Un besito.
0: Dale, mi amor, un beso grandote. Chao, mi amor. Esta noche nos vemos, dale. Qué divina. No, me mata esto. Qué bárbaro. Carlitos, feliz cumpleaños. Qué bárbaro. Mira vos. Ahí Carlitos Vallejo, de ahí de. Claro, la casa de repuestos, de ahí en Lucio Mancilla. Al frente de ahí de Forrajería del Gringo, ahí está, ¿eh? Un flaco divino. Así que bueno, lo quiero mucho. Un besote grandote y que por supuesto seguramente me va a hacer un buen asado. Sí, sí. Es terrible. Bueno, y el paisano seguramente debe estar ahí. Sí, ya a los preparativos ahí. Con María, con todo. Bueno, divino. Bueno, che, qué lindo, ¿eh? Qué bárbaro. Bueno, voy a tener que hacer un regalito también, ¿no? Sí, seguramente. Sí, se toma todo de vuelta. Bueno, che, ¿cómo es esto? A ver, hola, ¿con quién hablo? Hola.
3: Hola.
0: ¿Con quién hablo?
3: Con Sandra.
0: Hola, Sandra, ¿cómo le va? ¿Bien?
3: Bien.
0: Bueno, acá estoy, ¿vio? Con este tema, con este acertijo, que ya me tiene bastante preocupado, porque ya no sé cómo ayudarlos. Se repite vocal, pero no consonante. Te digo que empieza en consonante, mira, en vocal, es femenina, concreta. Es muy conocida ella, porque, bueno, ¿vio?
3: A ver, ahí, la escoba.
0: A Sandra le ladran los perros, le soltaron los...
2: No, no, no.
3: La mesa.
0: Los galgos. ¿Qué tenés ahí? ¿Qué tenés? ¿Qué tenés ahí, Sandra?
3: Un caniche. De mi nieta.
0: Ah. Bueno, escuchame.
3: Y se desespera por querer masticar los gatos.
0: Ah, bueno.
3: Y decime, ¿y el sartén?
0: Y, no, no.
3: La sartén.
0: Ah, no, me dice que no,
4: La cama.
3: ¿La cama?
0: Ah, la cama, no, todavía no, porque yo estoy hasta las 2 de la tarde acá.
3: ¿Y la ropa?
0: Y la ropa tampoco, no, hace frío.
3: ¿Qué más? Bueno.
0: Un besito, no, Sandra. Chao, querida.
3: No me va a liar.
0: Dale, besos. Bueno, seguimos acá, señores, qué bárbaro esto. Hola. Hola. Che, le dice, señorita, dice, no traje las tareas. ¿Qué pasó? Dice, no, dice, mi hermanita se las comió. Dice, no. 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Hola, ¿quién habla?
5: Hola.
0: Hola, sí, ¿quién habla?
5: Esther.
0: Hola, Esther, ¿cómo le va?
5: Uy, te escucho bajito. Ay, y me escucho yo de nuevo.
0: Por favor, a ver, Esther, a ver si Esther... ¿Qué pasa con el teléfono? No sé, no. A ver, háblame por acá.
5: Espérate, te llamo por el otro.
0: ¿En cuál estás llamando? ¿El
5: 428-555? Sí.
0: Ajá, bueno, vamos
5: Te llamo por el otro.
0: Ese se enoja bastante seguido, el guacho. Ese teléfono. Bueno, ay. Bueno, que vuelva a llamar entonces. 428-555, sino 428-450 para jugar un ratito con nosotros. Así que atención con esto. ¿Qué pasa, Yoli? Ay, Hernán, me tengo que ir. ¿Por qué? Y porque me quiero comprar algo para ir a lo de Carlitos. Ay, no, pero usted... ¿Cómo que no? Todo el equipo, dijiste. Carlitos Vallejo, cumpleaños hoy. Vamos todos. Bueno. Me tengo que preparar, porque a él le gusta la fiesta. Bueno, va. ¿Te gusta? Sí, sé que le gusta la fiesta. Bueno, hola, ¿con quién hablo? Hola.
5: Esther.
0: Hola, Esther. Ahora sí, te escucho.
5: Sí, ahora bien. Por el otro.
0: Ahí está, bueno. A ver, Esther, querida, con todas las ayudas que he dado,
5: sí,
0: a ver
5: pero...
0: si te sirve de algo.
5: Sí, pero...
0: A ver, ¿qué puede
5: ser? Vos también podrías buscarte una adivinanza de cuando éramos chicos. que era

0: fáciles.
1: ¿Ah, sí?
0: No, ¿no te acordás de ninguna?
1: No. Se me ha hecho una nube, un nubarrón.
0: ¿Sabés qué pasa? Que los varones no jugaban a la adivinanza. Los que jugaban eran las nenas, las chicas.
1: Mirá, vos sabés que no, yo jugaba, yo te digo. Vos sabés que, ¿cómo es? Me encanta. ¿Será que me encantan a mí? ¿Qué sé yo?
0: Claro.
1: Eso será, ¿viste? Bueno, todos los días se agacha esta señorita con facha. Respuesta femenina, concreta, empieza en consonante, mira, vocal. No se repite en consonante, pero sí vocal. ¿Cómo?
0: La taza.
1: ¿La taza?
0: Taza.
1: No, ya la dije.
0: La taza de tomar, ¿eh?
1: Sí, ya la dije.
0: Bueno, no sé.
1: Sí.
0: La tacha.
1: La tacha ya la dijeron también.
0: La bacha.
1: La bacha, no me acuerdo.
0: Y la carta.
1: ¿Y la qué?
0: Carta.
1: ¿Vos sabés que no?
0: Bueno.
1: Ay, ya
0: no sé.
1: Qué locura
0: no sé
1: esto,
0: qué,
1: qué bárbaro.
0: Vamos a esperar a ver otra ayuda.
1: ¿En serio,
0: No valdrá la ayuda de Liliana.
1: Sí, valdrá. Yo creo que tendría que llamar Liliana para que por ahí podamos ir ya, por favor.
0: O descartar o pensar.
1: Exactamente.
0: O en otra cosa.
1: Yo creo que va a ser determinante lo de Liliana,
0: Claro que sí.
1: Dale, besitos.
0: Bueno, gracias.
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1: ¡Hola! Ay, ay, ay, ¿quién anda? 428-555, 428-450 para estar con nosotros acá en APA Radio San Pedro, en estos estudios José Agustín Pepe Benceni, desde Comendio y 9 de julio.
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1: 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Y también Luis Albinoni, un personaje realmente fantástico. Yo me acuerdo cuando hacía la peluquería de Don Mateo. Qué lindo, ¿no? Qué lindo dúo. Realmente, no me lo voy a perder. No, yo voy a estar. Bueno, así que bueno, vamos a ver si tratamos de hablar con Luis Albinoni o con Rodolfo Rani esta semana o la próxima, ¿sí? Vamos a ver los chicos de producción, a ver si se mueven un poco, muchachos, ¿sí? ¿Sí? Bueno, hola, ¿quién habló? Hola.
5: ¿Qué producción,
1: Impresionante. Bueno, vamos a ver, demuestre la gente de producción a ver si podemos comunicarnos con Rodolfo Rani o con Luis Albinoni para hablar con ellos, con alguno de ellos. Seguimos acá en la 91.5 en APA Radio San Pedro, señores. Qué lindo momento esto, de jugar con todos ustedes, con familia, en familia. Así que bueno, con amigos, o solos, pero sabemos que están ahí. En la 91.5, que hasta las 2 de la tarde somos los prefes del mediodía.
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1: 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A ver, ¿quién anda por ahí? 15 faltan para las 13, hola.
7: Hola,
1: hola.
7: Hola.
1: Sí, ¿quién habla?
7: Cerica.
1: Hola, Cerica. ¿Cómo le va?
7: Muy bien.
1: Ay, ay, ay, Cerica. Estoy acá, realmente ya preocupado con esto,
7: Sí, vos, te imaginás nosotros. Qué bárbaro, que estamos
1: del otro lado. ¿Sabés cómo saluda el sepulturero?
7: A ver.
1: ¿Cómo saluda el sepulturero? Buenos nicho. No, por favor, en serio.
8: No.
1: Bueno, a ver.
7: Estuvo bueno.
1: ¿Qué va a estar? Bueno, decime, contame, a ver cómo es.
7: A ver, la banquina.
1: La banquina, te fuiste a la banquina, no, me dice que no.
7: Me fui a la banquina. A ver, la melena.
1: La melena, hace rato que no tengo nada de melena.
7: Resiste.
1: No, el extraño, el extraño, el extraño.
7: ¿La mariposa?
1: Ah, no.
7: ¿La cafetera?
1: No, tampoco.
7: ¿La botamanga?
5: No, no, no, no, no, no.
7: ¿Y la balsa?
1: ¿Y la balsa tampoco? Me dice que no.
7: ¿Qué balsa?
1: No se puede creer esto, ¿eh?
7: Bueno, a ver, que llame Liliana,
1: que llame
7: favor.
1: Liliana, por favor. La están pidiendo a Liliana. La están solicitando a Liliana. Ya le están rogando a Liliana, por favor. ¡Liliana! ¡Liliana!
7: Bueno, vamos, Liliana,
1: chau, chau. Hasta luego, Serica. ¡Liliana! ¡Liliana!
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1: 12 para las 13. Hola, ¿quién habló?
10: Hola.
1: Sí.
10: Laura.
1: Hola, Laura, ¿cómo le va?
10: Ay, te escucho.
1: Yo pensaba que era Liliana, Laura. A ver, a ver. A ver, ¿qué pasa con esta divina? ¡Che, Liliana! ¡Che! ¡Laura! ¡Laura! ¡Laura! ¡Laura! ¿Qué pasa con Laura? ¿Dónde vive el señor ahí? ¿Dónde vive el señor ahí? ¿Dónde vive? En el piso, Ton. No.
11: Presente. Rápido, contestame, ya, ahora.
1: ¿Y de tan malo te hace reír, por favor? En serio. En el piso, Ton. No, no. Bueno, a ver.
7: Es muy desalado.
1: Es muy bueno. De malo que es, la verdad, ¿eh?
7: Sí, pero es mal.
1: Y si no te cuento, a ver, te pregunto dónde vive. ¿Dónde vive el diablo? ¿Dónde vive? En el quinto infierno. No.
12: No, la niña se va.
1: En el quinto invierno.
12: Hasta mañana.
1: No, vení, nena, vení. Bueno, te prometo que no, te prometo que no hablo más de ti. Bueno, Laura.
12: Ah, no.
1: A ver. No. A ver, decime, Laura. ¿Qué?
10: A ver,
1: ¿La qué? Che, dejen hablar, por favor. ¿Cómo, Laura?
10: La laca.
1: No, me dice que no.
10: La chapa.
1: ¿La chapa? Tampoco.
10: La clap.
1: A ver, hola.
10: Hola.
1: Sí.
10: La clapa.
1: No, tampoco.
10: La carpa.
1: La carta, tampoco.
10: La tranca.
1: La tranca, tampoco.
10: La baliza.
1: La... No, tampoco.
10: La topadora.
1: ¿La qué?
10: La topa.
1: ¿Vos sabés que no?
10: Y la caspa.
1: Y tampoco.
10: Bueno.
1: Ay, qué locura. Besitos.
10: Chao.
1: Todos los días agacha esta señorita con facha. Decime, contame, decime. 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Estamos en vivo en APA Red San Pedro. Ocho son los minutos que faltan para la 1 de la tarde. Seguimos buscando tu contacto. A ver si llama Liliana, por favor.
13: ¡Liliana!
1: Bueno, a ver, todos los días... Liliana. No, no vino todavía. Todos los días se agacha esta señorita con facha.
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1: Seguimos aquí disfrutando este mediodía a la 1 de la tarde. Señores, ¿qué pasa con esta adivinanza? ¿Qué pasa que Liliana nos llama también? ¿Qué? ¿Se pusieron? No, por favor. No me la lleven a Liliana. Que no me abandone, Liliana, por favor. Bueno, 428... Liliana, si te olvidaste el teléfono, 428-555-428-450. ¿Sí?
21: ¡Hola, niña!
0: Llámame al 428-555.
1: Todos los días se agacha esta señorita con facha. Decime, contame, contame, decime. 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
1: 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Hola.
21: Hola.
1: Hola, ¿con quién hablo?
21: Con Víctor.
1: Hola, Víctor, ¿cómo le va?
21: Bien, Anato.
1: Víctor, estoy acá complicado con esto,
21: Ajá.
1: Todos los días se agacha esta señorita con facha. Estamos pidiendo la ayuda de Liliana. Liliana nos llama. Estamos diciendo que se repiten vocales pero no consonantes, que es femenina, que empieza en consonantes menos vocales, concreta.
21: Bueno.
1: ¿Cuántas ayudas, por favor?
21: A ver, la palta.
1: ¿La palta?
21: Sí.
1: No, me la comí ya.
21: Oh, la caja.
1: ¿La qué?
21: Caja.
1: No, tampoco. No, no, no.
21: La matraca,
1: no.
21: La plomada,
1: ya le dije.
21: La vasija,
1: ¿la qué?
21: Vasija.
1: ¿Vos sabés que no?
21: La mecedora.
1: A ver, chicos, tampoco. Pues.
21: La lámpara, la sábana.
1: No.
21: Oh, la vaina.
1: Ay, qué vaina esa,
21: La baldosa y la maleta.
1: Mira vos, ninguna de ellas, por favor.
21: Bueno, qué locura.
1: Abrazo grande. Seguimos acá disfrutando este mediodía de que... Este mediodía de miércoles.
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1: Bueno, seguimos acá disfrutando este mediodía, señores. Y estos son los minutos que han pasado de la 1 de la tarde. Hola.
6: Hola.
1: ¿Con quién hablo?
6: Cerica.
1: ¿Cómo se, Cerica, ¿cómo le va?
6: Muy bien.
1: Estamos complicados acá, ¿eh? Liliana que no responde, Liliana que no quiere, Liliana que no llama, Liliana que no nada. ¿Vio? ¿Y ahora qué hacemos ahora?
6: A ver, vamos a seguir intentando.
1: Todos los días se agacha esta señorita con facha.
6: A ver, ¿la comadreja?
1: Ah, no.
6: Dice que se esconden todos los días. La sandalia,
1: yo le dije, la canaleta tampoco.
6: ¿La cabra?
1: Sí. Me dice que no.
6: La vaca.
1: ¿Cómo?
6: La vaca.
1: ¿Vos? ¿Cómo? ¿La vaca?
6: ¿La vaca
1: dijiste?
6: Sí.
1: ¡Sí, señora! ¡La vaca!
6: Era la primera que tenía para decirte, porque viste que siempre las vemos paradas, pero en realidad duermen acostadas.
1: ¡Qué bárbaro!
6: O de rodillas.
1: Pero qué buena que está esta adivinada. Por lo menos, bueno, qué sé yo, acá dice la vaca. Todos los días se agacha esta señorita con facha. Bueno, qué sé yo. ¿Viste? Y bueno, inventa cualquier cosa. Bueno, escucha.
6: Sí, no, pero es verdad, porque viste que siempre las vemos paradas, las vacas.
1: Sí.
6: Pero viste que duermen, por eso lo estuve leyendo hace unos días. Para descansar bien, 14 horas sí. Están en reposo, digamos, o dobladas de rodillas o mira, acostadas.
1: Bueno, qué sé yo. Yo, la verdad, que bueno, como que bueno, sí. No. Hablando de animales, ¿dónde vive el señor Grillo? ¿Dónde vive? En la tercera planta a la derecha. No, muy mal. Bueno, escuchame, con la vaca, mira, con la vaca te ganaste el almuerzo. Tenés un menú para dos personas, ahí vas a poder almorzar en el hangar, ahí en el Aeroclub San Pedro.
6: Buenísimo.
1: Y te vas a llevar también una gift card de Mamá Canguro. ¿Dale?
6: Estupendo, genial.
1: Espectacular, Estela, Cerica, besos para vos, gracias.
6: Besos.
1: Seguimos.
6: Gracias a ustedes.
1: Se fue la vaca. Liliana, no es necesario que llame, Liliana.
8: Hola, Liliana.
1: Ya con la vaca. Ya con la vaca basta. Bueno, seguimos acá en un ratito. En un ratito más regalo, más adivinanza, por cierto. Hasta las 2 de la tarde, somos los prefes del mediodía.
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1: Bueno, seguimos acá en la 91.5, señores. Se fue la vaca, se fue la adivinanza con la vaca. Se lo llevó la vaca. Se lo llevó, al acertijo con también la gift card de Mamá Canguro Pañalera. Así que bueno, todo, viste, animalito. Mamá Canguro, la vaca, el hangar de allá, todo. Bueno, acá estamos. Bueno, ahora, ¿sabés qué? 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Así que, todo listo acá para que vos al mediodía sigas eligiéndonos. El A91.5, toda una fiesta realmente también. Bueno, estamos con esta adivinanza que dice así... No tiene costillas ni pies y fuerte como la ves. ¿Qué es? A ver qué pasa con esto, ¿eh? Vamos, dale. 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
1: 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A ver qué pasa. Hola, ¿con quién hablo? Dice así la adivinanza, no tiene costillas ni pies. Y fuerte como la ves, ¿qué es?
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1: Bien, seguimos aquí en la 91.5. No nos pudimos comunicar con Nair Noat, que salió favorecida con los 100 mil pesos en orden de compra de Cerrajería Pentuzzo y Más Vida Almacén Natural. Hola, ¿quién habló?
16: Hola, Laura.
1: Hola, Laura, ¿cómo le va? ¿Le gustó la de la vaca?
16: Sí, muy buena.
1: ¿Cómo que no? ¿Cómo que no? Muy bueno. Bueno, estamos acá bueno, ahora.
16: ¿Cómo? No,
1: se
16: me ocurrió.
1: Y bueno, me parece que no sé si fue usted o no, que dijeron la jirafa, dijeron la cabra, sí, dijeron... así que animalitos no faltaron. Bueno, ahora...
17: No sabe.
1: Ahora no sé qué será esto. Dice, no tiene costillas ni pies y fuerte como la ves. ¿Qué es?
16: Pueden ser mil
1: cosas. ¿Cómo?
16: Pueden ser mil cosas, digo.
1: Ah, y ahora también se complica la... Pero la... Bueno, a ver.
17: Ah, no.
16: A ver, yo pensé, la roca.
1: ¿La qué?
16: La roca.
1: La roca. No.
16: La soga, la cadena.
1: La soga, dijiste.
16: La soga, soga.
1: ¿La soga? ¿La soga, sí, dijiste? Soga, pero claro la que la soga es. Mirá,
16: ah,
1: vos, viste que decía tantas cosas. Mirá, la adivinaste enseguida. Te llevaste el regalo de la fiesta. Mirá vos, te llevaste el desayuno. ¿O merienda de la fiesta o alguna comidita para llevar? ¿Qué querés de la fiesta? ¿Qué querés?
16: ¿Qué me dijiste?
1: ¿Comida para llevar o desayuno o merienda? ¿Qué
16: no,
1: querés?
16: Comida para llevar.
1: Comida para... Bueno, una comida, ahí está. Y bueno, y te ganaste también de Pescadería Martín, querida.
16: Ay, sí, qué son tan ricos.
1: Qué bárbaro, lo tuyo, no se puede creer. ¿Viste? Mirá qué rápido, cuántas cosas que decías que eran.
16: Y la soga. La cadena, el ancla, la pared, la mirá columna, la muralla, tengo todo.
1: Ah, bueno, ah, bueno, bueno, de tener... está completa.
16: Ah, completa, nada más que esta quedó ahí segunda,
1: viste,
16: nada más.
1: Bueno, y no, viste que no estás para la soga. Bueno,
16: estoy para tallo, ¿eh?
1: Ay, ay, ay, qué loco. Bueno, te ganaste todo esto entonces. Gracias, dale, por estar, Laura, querida, siempre.
16: Gracias.
1: Bueno, seguimos acá. En un ratito, más regalos, hay, por favor.

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1: 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Bueno, seguimos acá disfrutando este mediodía. Está terrible, ¿eh? Están terrible, ¿eh? Ay, ay, ay, ¿eh? Qué loco, qué bueno, che. Me encanta que la gente se enganche de esta forma. Bueno, y ahora en un ratito, sí, en un ratito nomás vamos a estar con más regalos. 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Bueno, 23 son los minutos que han pasado de la 1 de la tarde. Claro que sí, la nena seguramente quiere música. Sí, a ver. Ah, viste, yo sabía. Claro, le vamos a poner música este mediodía de miércoles. No, música quiere la nena, Valentín Muñoz, por favor.

0: ¡Qué fiesta, por Dios! ¡Un reencuentro de amigos! Jonás, un placer tenerte, grande. Narigueta, cómo te cambió la guita vos, ¿eh? Pero viniste, viniste. Flaco, ¿te olvidaste de nosotros? Nunca, por favor, ¿eh? ¡Grande, causa de Tobo! Mirá ahí, racimo de chorizo, ¿qué me contás? Y los hermanitos, siempre unidos. Esa es la ley primera, ¿eh? Porque te devoran los de afuera.
1: Seguimos acá disfrutando de este hermoso momento con todos ustedes en APA Radio San Pedro en este día de miércoles, qué lindo. ¡Qué bárbaro! Estamos en vivo, estamos en APA, en la Radio San Pedro. A ver. Bueno, vamos a ir a otra adivinanza. Atención con esto. 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A ver, ¿quién es la que da vuelta sin moverse? Y muchas veces se tuerce. A ver qué pasa. A ver, ¿quién es la que da vuelta sin moverse y muchas veces se tuerce? Decime qué es esto, por fin. Nos vamos a la pausa en busca de tu contacto.
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1: Sigo preguntando dónde vive. ¿Quién? A ver ahora. Y ahora pregunto a dónde vive el señor Suela. ¿Dónde vive? En la planta del pie. Bueno, a ver, ¿quién? Bueno, y también pregunto dónde vive el señor Millón. ¿Dónde vive? No sé. Si lo encuentran por ahí, díganle que vive.
4: ¡Qué gente!
1: 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Hola. Hola, hola.
5: Hola.
1: ¿Sí, quién habla?
5: Víctor.
1: Hola, Víctor. ¿Te gustaron las adivinanzas?
5: Sí, estuvieron buenas.
1: Muy buenas, ¿eh?
5: Las togas ni llegué a pensar.
1: No, terrible, ¿eh? Yo digo, bueno, y ella misma también dijo, Laura, son tantas cosas que pueden ser, ¿eh?
5: Claro.
1: Y ahí nomás lo dijo. Bueno, acá estoy con esta adivinanza, dice, ¿quién es la que da vueltas sin moverse y muchas veces se tuerce?
5: A ver, ¿la trenza?
1: ¿La trenza puede ser? ¡No!
5: ¿La ristra?
1: La ristra tampoco.
5: ¿La llave?
1: La llave tampoco.
5: ¿La perilla?
1: Yes.
5: ¿La tapa?
1: La tapa, no, no sé.
5: ¿La persiana?
1: ¿La persiana tampoco?
5: Oh. ¿La aguja?
1: No.
5: ¿Y la cerradura?
1: Ah, no.
5: Bueno.
1: Abrazo grande. 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
1: 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Hola. ¿Quién habla? Ahí se cortó. 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Hola. Hola, hola. ¿Quién habla?
5: Sí.
1: Hola. A ver, ¿quién anda?
5: Oscar te habla.
1: Oscar, querido, ¿cómo le va?
5: Bueno, bien, ¿y vos?
1: Bien, acá estamos jugando un rato.
5: Bueno, ¿la calecita?
1: La calecita puede ser.
5: No. ¿La ruleta?
1: La ruleta puede ser.
5: Pero,
1: qué bárbaro, abrazo grande.
5: Gracias.
1: A ver, dice, ¿quién es la que da vuelta sin moverse y muchas veces se tuerce? Hola.
4: Hola.
1: Sí.
4: Elsa.
1: Hola, Elsa, ¿cómo le va?
4: Bien, bien.
1: ¿Le gustaron las adivinanzas?
4: Sí.
1: Ah, bueno.
4: Estaba buena.
1: Ah, bueno.
4: Hay una que no la alcancé ni a escribir.
1: No, la soga, por ejemplo, fue terrible.
4: Sí,
1: terrible.
4: Sí, la escuché
1: si quieres. Sí, terrible. Bueno, y ahora esta.
4: A ver, la parra.
1: ¿La parra? ¿La parra, sí, dijiste? Me dicen
4: la parra,
1: que no.
4: La enredadera.
1: La enredadera tampoco.
4: La manija.
1: No.
4: La rosca.
6: No.
4: El reloj.
1: Ah, no, tampoco.
4: El sol y la luna.
1: El sol y la luna, menos que menos.
4: Bueno,
1: chau, chau. 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Hola.
7: Hola.
1: ¿Con quién hablo?
7: Cerica.
1: Hola, Cerica. ¿Cómo le va?
7: Muy bien.
1: Bueno, ya hoy ganadora, así que no se puede quejar. Pero bueno, sigamos por esta adivinanza ahora. ¿Quién es la que da vuelta sin moverse y muchas veces se tuerce?
7: ¿La velita?
1: ¡La velita, dijiste! ¡Me dicen que no!
7: El cerco.
6: No.
1: Bueno.
7: ¿El camino?
1: Nah.
7: ¡Che!
1: ¡El ¡Che! ¡Cerica! Pará, sí. Pará un poquito con Cerica, que ya bastante has jorobado hoy, por favor. ¿Quién es? ¿Dónde vive?
7: ¡Calo!
1: No, en serio, por favor, en serio. No, ya vos sabés que así me sacaron el apéndice. ¿Y está dolorido? No, no sé cómo estará. ¿Se la quedaron ellos? No. No, por favor. Bueno, a ver, decime, contame qué más.
7: No tengo más, la calecita ya la dije.
1: La calecita la dije.
7: O el carrusel.
1: Bueno. Deja de dar vuelta y pedir. Un besito.
7: Y ponete a pensar.
1: Sí. Un beso. Chau. 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
7: Ponete a pensar.
1: Sí. Un beso. Chau. 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

0: 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Hola. Hola, hola. ¿Quién está? Hola. 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Hola.
1: Hola. Te va a gustar.
0: Te va a gustar porque yo te digo, ¿dónde está? ¿Dónde está lo rico? 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
0: 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La 91.5 en el éter, claro que sí, porque estamos en vivo, estamos desde 9 de julio y Comendio con esta hermosa movida, qué lindo. Bueno, estamos con esta adivinanza, dice, ¿quién es la que da vueltas sin moverse y muchas veces se tuerce?
2: Esta milonga es milonga.
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0: 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Lo que hay que escuchar.
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1: Dice el 9, la novia dice: Marisa, tengo la sensación de que querés al perro más que a mí. Y ella le dice: no, tonto, ¿cuántas veces te dije que los quiero a los dos por igual? A ver, hola, ¿quién está? Estamos en vivo en APA Radio San Pedro. 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
2: Hola.
1: Hola, hola. ¿Quién habla?
2: Laura.
1: Hola, Laura. A ver, Laura, si también te lleva todo esto, por favor. Qué lindo. Sí. El Adrián Rialdi Rosso presentando, bueno, estas exquisiteces, ¿eh?
2: Sí,
1: 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A ver, decime.
2: A ver, primero te digo algo del otro día y que me gustó.
1: Sí,
2: antes de venirme para Buenos Aires, pasé por la heladería Real y Rosso, ¿viste?
1: ¿Ah, sí?
2: Y me traje un kilo de helado.
1: ¡Ah, papá!
2: Bueno. Pero para cualquiera que sepa, el helado es tan bueno, tiene tan buen cuerpo,
1: sí,
2: que queda fenómeno.
1: ¿Ah, sí? O sea,
2: que aguanta el viaje.
1: ¿Aguantó el viaje?
2: Que aguanta el viaje. Mira, así vos, que todo el mundo que quiera,
1: sí,
2: que pase con confianza, que el helado es tan bueno, tiene tan buen cuerpo que llega sin problema.
1: Qué bueno. Bueno, qué lindo.
2: Aparte
1: bueno,
2: de ser rico.
1: ¿Te lo habías ganado o lo
2: No, fui a comprar, viste que tenían, antes de venirme para acá, viste que era el aniversario de eso.
1: Ah, claro, 13.000 pesos valía ese día.
2: Sí, claro. Me traje un chilito de helado
1: antes de venir para acá. Bueno. Escuchame un poquito, ahora tengo otra vez regalo, ahora te lo podés llevar de chiripa. 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A ver si te lo llevas de chiripa, más rico todavía va a ser.
2: Bueno, a ver, la puerta giratoria.
1: No, me dice que no.
2: No, la hélice.
3: No.
2: La palanca.
4: No.
2: La polea.
4: No. La
2: liana.
1: Ay, la liana tampoco.
2: La tuerca, la arandela.
1: La arandela, la tuerca tampoco. No, me
2: la mesa o la broca.
1: Ay, mirá vos cuántas cosas, por favor.
2: Y la cinta métrica.
1: Ay, mirá vos, qué bárbaro. Te has hecho una... sos una... ¿Cómo es? ¿Una por hora? Espectacular. Besitos.
2: Listo.
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5: Y seguimos delirando.
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1: 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Hola, hola. ¿Quién
6: hola.
1: Anda? Hola, sí.
6: Elsa,
1: ¿qué opinás vos?
6: La soga.
1: ¿La soga? La soga la dijiste hace un rato, no, no es.
6: La cuerda.
1: La cuerda. Ay, se cortó la cuerda acá, ¿eh?
6: Me la dice rueda. Que
1: no. La rueda tampoco.
6: La correa. La hélice.
1: Hola.
6: Hola.
1: Sí, ¿qué más?
6: La turbina.
1: La turbina tampoco.
6: El lavarropa, el sacarropa.
1: Ay, mira vos por dónde anda Elsa.
6: La licuadora.
1: La licuadora tampoco.
6: Y la hormiganera.
1: Ay, tampoco.
6: Bueno, listo.
1: Chau, chau. Chau, Frisco, chau. 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
1: Oli, oli, olis. ¿Quién habla?
9: Hola.
1: Hola.
9: Sí, Cerica.
1: Cerica, ¿qué pensaste ahora?
9: A ver, la jirafa.
1: ¿La jirafa?
9: La batidora. La rotonda. La curva. La cintura.
1: ¿Cómo?
9: La vincha.
1: La vincha cintura. Tampoco, la vincha tampoco, la cintura tampoco.
9: La cintura.
1: Ah, no, tampoco.
9: Bueno, no más.
1: Un besito, chau, chau. Seguimos, ¿qué pasa con esto? ¿Quién es la que da vuelta sin moverse y muchas veces se tuerce? Decime, contame, decime, te llevas la producción de helados muy rico que hace heladería Real Di Rossi. También te vas a llevar algo fresco, rico también de Ven por Más. Hola.
10: Hola, hola.
11: Hola.
10: Hola, ¿quién habla?
11: Víctor.
10: Víctor, ¿qué opinás?
11: La rueca.
10: ¿La rueca? ¿Qué?
11: Rueca.
10: Ah, la rueca, me dicen que no.
11: O la rueda.
10: La rueda. La rueda no.
11: La manivela. La muñeca. La rodilla, la cabeza.
10: Me dice que tampoco.
11: Oh, la cervical.
10: Ah, no.
11: Y la lengua.
10: No. Bueno. Qué bárbaro. Abrazo, chau, chau. Vale,
11: chau.
1: Seguimos 8 minutos para las 2.
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1: Sigue la movida por acá. Hola, ¿quién habla? Ay, ay, ay. ¿Quién anda por ahí, por favor? A ver, ¿se cortó? Que vuelva a llamar, por fin. ¿Otro? A ver, hola. ¿Quién habla? A ver la otra línea.
13: Hola.
1: Sí.
13: Esther.
1: Ay, ay, ay. ¿Te gustaron las adivinanzas anteriores?
13: Pero buenísimo.
1: La
13: vaca estaba genial.
1: Muy bueno, muy bueno.
13: Porque pobrecita agacha la cabeza y el cuello para comer.
1: Es cierto eso. Bueno, y la soga también estuvo buena.
13: Sí, pero no, de eso pero no me dio
1: no dio tiempo a nada, ¿viste?
13: No, la verdad que
1: bueno,
13: no.
1: Bueno, a ver ahora, ¿qué se te ocurre esto? Que bueno, dice, ¿quién es la que da vueltas sin moverse y muchas veces se tuerce?
13: Sí, las que me quedó porque...
1: A ver qué...
13: Me quedó la venda y la manguera.
1: Mira vos, nada que ver. Un besito.
13: Chau, hasta mañana.
1: Chau, chau. Seguimos acá, Mañana, ¿qué pasa? No, mañana es jueves, claro. Dale, dame uno más.
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1: 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Las 2 de la tarde en punto, 15 grados, hemos llegado a la máxima en el día de hoy, 11 sensación térmica debido al vientito y dicen que sí, lo afirman que a partir de la tarde se va a venir vientito, va a refrescar, va a cambiar el viento y mañana agarrate Catalina, Catalina del Mira, para mejor. Nos tenemos que ir. Mañana, a pesar del frío, igualmente vamos a estar nosotros intentando hacerle una buena compañía con todo el calor que desprendemos nosotros de la 91. Sí. Ay,
2: la gente.
1: Fogoso, terrible. Che, bueno. Que la pasen bien. Buen miércoles para todos. Chau.
2: Hasta mañana.

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1: Noticias que tienen que ver con el ámbito nacional. El gobierno deja de actualizar la cobertura de la tarifa social en la SUBE ante los aumentos de boleto. El gobierno cambió la forma en que el Estado Nacional financia el descuento del 55% para los beneficiarios de la tarifa social en todo el país y dejará de actualizar constantemente la cobertura en la SUBE ante los aumentos de boleto. Corredor Sur, inician 4 obras en simultáneo en puntos estratégicos del trazado. Una empresa concesionaria pone en marcha un programa integral de recuperación del Corredor Sur con obras de puesta en valor vial, modernización tecnológica en las estaciones de peaje y equipos operativos distribuidos estratégicamente. Noticias que tienen que ver con el ámbito internacional. La falta de comida y techo agobia a los sobrevivientes de los terremotos en Venezuela. La crisis humanitaria se profundiza tras el doble sismo que provocó casi 2.000 muertos y dejó a miles de personas sin alimento ni refugio. Noticias que tienen que ver con el ámbito local. Agresión en Gobernador Castro, de al menos 4 jóvenes contra uno que estaba acompañado de una mujer. Se habían peleado más temprano y volvieron a enfrentarse en la plaza. El herido fue hospitalizado. Esta mañana, Daniela Solera, colega de la radio de Gobernador Castro, en contacto con César Rotundo, dijo lo siguiente.
2: Fue aproximadamente a las 3 de la tarde. Aparentemente lo que sucedió terminó, digamos, en lo que fue en la plaza de aquí de Castro, pero que antes había comenzado en calle Tucumán, la calle que es cerca del hospital. Bueno, había comenzado una pelea ahí entre una pareja de un joven y, bueno, y su novia y un grupo de chicos. Por lo que sabemos, no sé bien cuál fue el motivo, pero ya se habían pegado, se habían tirado piedras, se habían pegado con palos en esa calle, digamos, antes de lo que fue lo de la plaza. Bueno, después aparentemente lo que pasó fue que esta pareja estaba esperando el colectivo, pero más o menos a las 3:00 de la tarde, y aparentemente por los comentarios, ¿no?, que se saben, es que estos chicos que estaban peleando con el joven que estaba esperando el colectivo, aparecieron ahí en la plaza y ahí fue donde empezaron a pegar y, bueno, a dar puntazos con cuchillos.
3: Lo dejaron tirado
2: en el piso y salieron corriendo. Sí, por lo que sabemos, con respecto al estado de salud, el chico tiene 24 años, la pareja 20. Por lo que sabemos, tiene lesiones leves. No pasó algo peor. Pero bueno, ya es grave igual la situación ya de violencia y nada, de impunidad, de todo, ya es grave. Y bueno, una pena también porque los comentarios de acá en la gente de Castro es que no queremos que Castro se convierta en algo que no queremos, que es un pueblo tranquilo, que todos nos conocen también por Castro de ser un pueblo tranquilo.
1: Ariel Rey participó en el acto de asunción de Diego Santilli como jefe de gabinete. El concejal y referente de San Pedro Puede, Ariel Rey, asistió este martes a la Casa Rosada para participar del acto oficial de asunción de Diego Santilli como nuevo jefe de gabinete de Ministros de la Nación, en lo que representa un fuerte respaldo político en el inicio de la nueva gestión nacional. Altura del río frente al puerto local, 1 metro 10 centímetros, bajando. Frente al puerto de San Nicolás, 1 metro 42 centímetros, creciendo. Frente al puerto de Rosario, 2 metros 1 centímetro, estacionario. Las farmacias de turno son las ubicadas en Mitre 2885, Avenida Sarmiento 390, Pellegrini 1045.
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0: entrar en eso de fijarme a ver por qué no quiere verme. ¿Qué somos, detectives?
1: Depende el momento.

0: Qué linda la estética, qué fresco se siente, ¿no? Estar impactadas con el éxito.
1: Sí, sí, sí, sí, estamos muy sorprendidas. Sí, estamos muy sorprendidas. La filmamos en un verano acá en Buenos Aires, este verano no, el verano anterior. Por eso quizás la frescura, digo, porque no solo son, bueno, personas de mi edad, sino que también hay algo del verano, ¿viste? Que habilita un poco el amor, encontrarse, hacer planes que no haces en otro momento del año, etc.
0: ¿Son cuatro amigas?
1: Son cuatro amigas, no son un grupo de amigas. Cada historia, cada capítulo cuenta la historia de una mujer diferente y sí se van cruzando. La que escucha en otro capítulo es la protagonista de otra anécdota. Se van cruzando un poco los vínculos entre ellas, pero no es que son un grupo de amigas.
2: Digamos que es una miniserie de cuatro capítulos.
1: Exactamente.
2: Cortos, 15, 18 minutos.
1: Exactamente.
3: Es una antología, digamos. Exacto. Decime, Lucía, bueno, nada, obviamente espectacular todo lo que están haciendo. ¿Qué es lo que atraviesa? O sea, porque veo las historias que siempre cuesta que se termine de concretar una relación, ¿no? Mm. Pasa esto de, le digo esto y el otro está en otro y como que cuesta decir lo que uno siente. ¿Es algo de la generación? Esto fue pospandemia, el uso de la tecnología, porque antes uno era más mandado. ¿Querés ser mi novio o no querés? Listo, vamos. ¿Qué pensás que cambió?
1: Muchas cosas. Para mí es algo de la generación, no es pospandemia. Sí, sí. Sí, para nosotras, como nuestras hipótesis, es que como que se licuó todo un poco, ¿no? Y como no es solo el miedo a comprometerse, sino que ahora como que es más canchero no sentir tanto, que no haya tanta intensidad en una y por ende con el otro, ¿no? Entonces eso hace que todo sea como más light, más cool, más distante. Si decís o sentís mucho, si expresás mucho, es demasiado.
0: Claro. ¿No? ¿Se puede controlar el amor? ¿Sienten ustedes que pueden controlar eso en tu generación?
1: Es que para mí no nos animamos a cierta entrega que propone el amor de entrada. Y cuando te entregas hay un montón de cosas que no puedes controlar.
0: ¿Es miedo? ¿Es neurosis?
1: Yo creo que es miedo y es neurosis, sí. Sí, las dos cosas. Sí, sí, sí. Mm. Sí, porque obviamente te entregas y te empezás un poco a desarmar internamente.
0: Claro, ¿no? La vulnerabilidad.
1: Obvio, sí, sí. Y te mostrás y te exponés al otro y a ese vínculo. Y si realmente hay una entrega de ambas partes, salís completamente transformado de ese vínculo.
0: ¿Y el deseo?
1: Es que el deseo está, sobre todo, eso es lo que está muy ahí como prioridad. De hecho, hay un libro muy espectacular de Alexandra Cohen que se llama Y sin embargo el amor, que dice desde los 70 que el tabú no es el sexo, sino es el amor. Y un poco eso es, creo, lo que está pasando ya hace muchos años.
0: Mirá vos.
1: Y eso es lo que él y yo un poco resistimos. Como que justamente teníamos ganas de retratar personajes femeninos que se animaran a sentir, que se animaran a entrar en un vínculo.
0: Claro.
1: Y a transformarse y a ver qué les pasa con eso.
0: ¿Y cuál sentís que es el efecto de tocar un poquito la llaga de este miedo? Porque al exponer estas relaciones que parecen tan volátiles, tan burbujeantes, ¿no? Que se quedan como en la espuma.
1: Sí.
0: Estás tocando esa llaga.
1: Sí.
0: ¿Qué sentís en la devolución? ¿Quiénes lo ven? ¿Qué te viene de los que se encontraron reflejados en esa serie?
1: Yo creo que nuestro deseo es un poco proponer animarse a entrar en esos vínculos y en esas dinámicas en los que eso una se vulnerabiliza y pasan cosas. Las devoluciones son muy lindas, son de personas que dicen que les gustó, que sintieron algo del amor y el enamoramiento, como florecer un poco de nuevo adentro, y sobre todo un punto muy fuerte en la amistad como refugio y en la amistad sí como un espacio en el que te puedes exponer, puedes decir, puedes sentir, puedes mostrar todo lo que te pasa y siempre va a ser bien recibido.
3: Hay bueno, como una nueva onda de mostrar eso, ¿no? Que el amigo es el que va a estar siempre.
1: Sí.
3: Que antes estaba, se contaba desde la ficción, el amor es el eterno, el novio, ese idealizado.
1: Exactamente.
3: Y ahora es, esa amiga es la que no te falla. También lo tiene envidiosa, bueno, las últimas ficciones, ¿no?
1: Sí.
3: El grupo de amigas como sostén, más allá de la familia o de una pareja. Viste que ahora está muy en auge las ficciones cortas, verticales, de ver todo rapidito, en 4 o 5 segundos, contenido medio tiktokero.
1: Sí.
3: ¿Lo pensaron desde ahí, la ficción de la ficción corta o en algún momento se les cruzó hacer una serie más larga?
1: No, no, lo hicimos porque era lo que podíamos hacer. Era lo que estaba a nuestro alcance, ese modelo de producción, de hacer 4 capítulos cortos de 15, 18 minutos. Y si bien son episodios cortos y es una serie corta, yo creo, y Eli también, la propuesta audiovisual es sí de proponer un ritmo que no tiene nada que ver con la aceleración de las redes o de quizás otro tipo de contenido, sino mucho más bien sostener una conversación, ver qué pasa en los silencios, en las miradas, en el diálogo, en el intercambio real, humano, con un otro. Y eso me parece que la serie propone un ritmo muy diferente a esas tendencias más quizás aceleradas.
2: Bueno, a mí me pasó, yo soy uno de los que vio la serie sin saber que venía Lucía, la vi el fin de semana.
1: ¡Qué alegría, qué lindo!
2: Y me encantó realmente como espectador, te lo digo. Y tengo alguna...
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1: No, no estoy enamorada. No, ni en el momento de escribir la serie lo estaba. Y creo que eso también ayudó, como claro, tener cierta, no sé, distancia, digamos, con historias claro, propias, ¿viste? Y verlas también con perspectiva y decir, ah, mira, acá pasó esto y acá pasó tal cosa.
0: ¿Y qué se siente verse en el número uno?
1: Un sueño. Feliz, felicidad pura. Una locura.
3: Y lo hermosura. Presentaron en un festival. Contanos lo de Alemania.
1: Sí, la estrenamos en un festival de Alemania que se llama Die Seriale. Estuvimos la segunda mitad de la segunda semana de junio, estuvimos allá presentándola. Y estuvo buenísimo porque, claro, no sé, calculo que todo lo que hacemos lo ves y mucha gente nos dice, che, es muy argentino también. Entonces vas a otra parte del mundo y decís, no sé si la van a entender, no sé si les va a dar gracia, no sé si van a empatizar, no sé si acá pasa lo mismo, ¿viste? Como, bueno, claro, un montón de preguntas que no tenés respuesta. Y en el cine la gente se cagaba de risas, terminamos la función y nos recontra felicitaron.
3: ¡Qué lindo!
1: Como por las mismas cosas que nos felicitan acá. Entonces fue muy loco eso también, ¿viste? Claro. De decir, ah, esto funciona, ¿viste? No es algo hermoso, solamente local. Y eso fue muy lindo.
0: Tengo algo que compartir con vos. Una creación de Lucía Zin y...
1: Elina Firpo.
0: Elina Firpo, que le mandamos un beso. Gracias por visitarnos.
1: Muchísimas gracias a ustedes.
0: Y felicitaciones.
1: Muchísimas gracias.
0: Mañana le contamos a tu papá, la verdad. Debe estar escuchando.
3: Debe estar escuchando. Sí. Claudio, si nos estás escuchando, sí. A diciembre.
0: Ahí está. Bueno, un placer conocerte,
1: un placer.
0: Lucía.
1: Muchísimas gracias.
0: Un encanto. Gracias.
19: Chao. Si algo importante pasa, acá te enterás.
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21: Qué locura esta hinchada. Dejan todo, menos alentar.
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0: 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María del Carmen, termina el documento en 040.
1: De cualquier manera tiene.
2: Hola, Cristina, equipo. Buenos días, Gustavo de Palomar. Y sí, llegó julio. Y para mí, la canción de Julio Iglesias, para mí, es un canto a Galicia y la versión que la canta en gallego también. Esa es mi canción de Julio Iglesias. Los quiero mucho y los escucho siempre. Un beso grande.
3: Impresionante, impresionante. Y María del Carmen le metió las zetas y las S y todas esas cosas. Impresionante, impresionante. La verdad, los oyentes de fierro, porque nos acompañaron en esta locura de darle la bienvenida a Julio, justamente. Bueno, vamos a hacer una... ¿Qué tiene para cerrar este bloquecito?
4: Te cuento los últimos datos de... Es un plomo el tema, pero bueno.
3: Dale,
4: de morosidad del crédito.
3: Tenemos un minuto de plomo.
4: Salieron los últimos datos extraoficiales por ahora, pero están alineados con lo que va a informar dentro de poco el Banco Central, es que sigue creciendo la morosidad. Acá hay un detalle que vale la pena explicar. Los índices de morosidad siguen subiendo porque se calculan sobre el total de créditos. Entonces, arriba tenés los créditos impagos, que es el numerador, y en el denominador, los créditos totales. ¿Cuál es el...?
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9: Del partido de Mócata Newson. Nos falta mucho, es hasta el 2028.
10: Claro,
9: pero
10: claro, claro.
9: Lo que hay, si la de medio término quizás son más claras.
10: Sí, exacto, exacto. Señora Maru Capello.
11: Tengo una cosita cortita que se mueren. ¿Vieron la publicidad que hizo Lionel Messi publicitando el... Spider-Man. La nueva película de Spider-Man, exactamente. Salió la cifra de cuánto cobró por esa publicidad. Se calcula, porque él, les voy a decir todas las palabras que dice en la publicidad. Dice, sí, Spider-Man, sí, sí, ¿cómo? 5 palabras, dice Lionel Messi, en castellano, lo tengo con Tom Holland.
10: Quiero ese contrato.
11: Sí, Spider-Man, sí, sí, ¿cómo? Es todo. Le dijeron, che, vení a decir... 5 palabras. Bueno, por palabra dice que le estarían dando entre 3 y 4 millones de dólares. Así que se calcula, si las matemáticas no nos fallan, que habría cobrado unos
12: 20
11: millones, 20. Exacto. Si fueran, bueno, si fueran 3,
10: sea, ¿cuánto por palabra? 4 millones por palabra.
11: Entre 3 a 4 millones por palabra. Que las palabras, aparte, sí, fáciles, Spider-Man, ¿no? Sí, sí, ¿cómo?
12: Pero actúa muy bien.
11: Actúa muy bien. Y vale cada peso que le des, obvio. Y cada millón de dólares de cosas, pero bueno, hermoso.
10: Qué bárbaro. Alfie, ¿te quedó la frutilla del postre?
13: Me quedó que hoy se está relanzando el canal.

0: canal de noticias La Nación Más.
1: ¡Vamos! ¿No?
0: Con dos programas nuevos.
1: Conozco a alguien que trabaja ahí.
0: Mañana es Mía, de Robertito Funes Ugarte y Cecilia Insinga. Y en el pelado Trebuc, a la noche, una batalla tras otra, que va a ser buen también título. Un nuevo programa.
1: Le robaron el título a la película.
2: ¿Cómo ves esta línea de cuatro?
0: Me encanta. Aparte, nueva artística. Se ve una pantalla nueva. Es decir, uno lo ve.
2: No sabes lo lindo que es el estudio. No saben lo lindo que es el estudio. Es una maravilla.
0: Hermoso.
2: No. Es una maravilla. Una estética divina. Una luz cálida, bien manejada. Una profundidad. Una dinámica, una capacidad de movimiento bárbara. Así que bueno, esperemos estar a la altura de lo que nos va a permitir el espacio. La verdad que muy, muy lindo. Y un desafío grande de los chicos que tomaron la posta, porque este trabajo, que por ahí hubiera llevado más tiempo, lo hicieron en tiempo récord. Así que
0: arrancó muy bien el programa que te decía, Mañanas Mías, a las 6:45 de la mañana. Me encantó porque mostraban el estudio, lo recorrían con móviles en la calle, los panelistas. Inclusive tenían unas pantallas gigantes en el estudio donde iban haciendo bromas o contando cosas. Había un salmón gigante.
2: Sí, el salmón es un tema estético de Robertito, ¿sabías?
0: Claro.
2: No puedo ahondar mucho.
0: No, que se pone unas cremas en la cara.
2: Sí, dice que se pone semen de salmón.
3: Lo conté al aire,
1: Claro.
3: Hoy lo vi.
2: Para gusto, ¿viste?
0: Pero muy entretenido, porque a esa hora de la mañana vos tenés que despertarte y genera un clima realmente muy bueno.
2: Y aparte, Robertito es muy querido.
0: Sí.
2: La gente lo ama. Y él tiene una cercanía natural, ¿viste? Sí. Y un desenfoque.
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0: a los gritos.
1: Dale, acá. Dale. Estela Laria. Qué cosa, qué lástima, Estaba ganando Congo, lo dio vuelta, ¿no?
0: Tiene un minuto y medio.
1: Ay, Dios.
0: Para cambiar la historia.
1: Dani, en vivo, ¿desde dónde, Dani? ¡Vamos! Daniel. Daniel Avellaneda, vamos. Abrile a Daniel. Abrile a Daniel, por favor. Inglaterra le está ganando a Congo 2-1. Ganaba Congo 1-0, dos goles.
2: Se cayó el satélite, chicos.
1: Harry Kane.
0: Tiene la pelota Congo a mitad de la cancha.
1: Relatale
0: pelotazo
1: vos,
0: largo. Está intentando ir por el centro, aprovechando la oportunidad y el tiempo que le queda.
1: Tiro libre. Buenísimo tiro libre
0: gana
1: para Congo.
0: Un tiro libre vital el número 20 de Congo, no lo puede creer, mira a ver si le dieron bola, el árbitro parece que aprobó.
1: Qué bien
0: y
1: que
0: ahora
1: relatás, ¿eh?
0: Tiene la chance, mira, justito antes del área, lo empuja un poco el defensor inglés.
3: Hola.
0: Y Dani, queda besando el pasto.
4: Retirate, Klos.
1: Dani, relatame este tiro libre, por favor.
3: Aquí estamos, Johnny, en el partido que está ganando Inglaterra 2-1, lo dio vuelta con un doblete de Harry Kane, que es un fenómeno. Quinto minuto del sexto adicional. Va a haber un tiro libre para Congo en este momento. Acomoda la pelota el jugador congoleño.
2: Messi lo mete.
3: Pickford que arma la barrera.
1: Chicos.
3: Hace el lagarto.
0: Ay, Dios.
1: Es importante esta,
3: Muy importante.
1: Somos todos Congo.
2: Vamos.
0: Qué momento, chicos.
3: Ahí va el tiro libre, Ahí va el tiro libre, acomoda la barrera, va Huiza.
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1: Jugaba muy... ¿Cómo era?
4: Que era jovencito.
7: Sí, esperá, lo tengo en la
1: punta. Jugaba muy...
4: No sé,
1: pero jugaba muy bien en Inglaterra. El
4: nos
1: 10.
4: Nos hizo un gol.
1: No se escucha, Gaby, ¿eh? ¿No? ¿Quién? Michael Owen.
7: Ahí está, con Owen.
1: Michael Owen. Exacto. Sí, ese era bueno.
7: Qué buena memoria, ¿eh?
1: Era bueno ese pibe. Bueno, Inglaterra que no sale campeón hace mil años. ¿Cuándo fue
7: desde
1: la última?
7: En el 66, la única copa que ganó que se organizó en Inglaterra.
1: O sea, el que escupió Ratín, que Ratín escupió la alfombra de la red. Esa me la contó... ¿Vos sabés esa historia?
0: No.
1: Me la contó mi papá. Yo no la vi... El Ratín lo echaron, fue y le escupió la alfombra a la reina. ¿Es así, Dani?
7: Sí, correcto. Historia? No, y además la bandera, acordate cuando se iba expulsado.
1: Le agarra la bandera.
7: Claro, porque en ese mundial...
1: Le retuerce la bandera.
7: Ese mundial cambia la historia del fútbol, porque ahí empezaron a haber amonestaciones, expulsiones, empezaron a contar las estadísticas en Inglaterra 66. Entonces toda la referencia a los mundiales tiene que ver a partir de ese año y en ese mundial que se jugó en Inglaterra. Bueno, lo echaron a Ratín y Ratín se fue, tironeando la bandera británica.
1: Yo me acuerdo perfecto que agarra la bandera de Inglaterra y la retuerce toda. Fue antes de Malvinas.
7: Claro, exacto. Antes fue en el año 66. 66.
0: Escúchame, Dani, México, Inglaterra, Francia, ¿con quién?
7: Francia juega con Noruega.
0: Francia con Paraguay.
7: ¿Sabés que me quedé pensando?
0: Paraguay.
7: ¿Sabés por qué me quedé pensando en Noruega? Porque lo escucharon a Haaland, al delantero figura de la selección de Noruega. Le preguntaron antes del partido con Francia, que jugaron en la fase de grupos, no tenemos chance. De hecho, goleó, aplastó Francia a los suplentes de Noruega. Lo transmitimos acá en vivo en Pan y Circo. Y le preguntaron ayer, después de ganarle a Costa de Marfil 2-1 con un gol de Haaland en el final, dijo, la verdad no tenía ganas de ir al largue, estaba muy cansado, tenía que hacer el gol. Hizo el gol del 2-1 y cuando le preguntaron por el partido con Brasil, contestó, la verdad, pocas chances tenemos. O sea, el tipo, no sé, que se vuelva a Oslo, ¿no?
1: Mirá, ahí estamos viendo la imagen de Ratín. También está el video, esa es la foto de cómo estruja... El banderín de Inglaterra. Y después va y escupe la alfombra de la reina. Se armó un quilombo. Lo echaron, lo habían echado.
7: Sí, claro.
1: Bueno, una lástima lo de Congo, ex Zaire, una lástima. El segundo país más grande de África, estuve buscando. 3 millones de kilómetros cuadrados, solo superado por Argelia. Una lástima. Yo quería hinchado por Congo. Bueno.
7: Prepárate para el sábado, mirá, tenés.
1: ¿Qué hora?
7: El sábado a las 6 de la tarde ya tenés Paraguay-Francia. Partidazo.
0: ¿Qué partido?
7: Y a las 2 de la tarde. Paraguay, a las 2 de la tarde tenés Canadá-Marruecos. Inglaterra-México. Inglaterra-México juegan el domingo a las 9 de la noche. Y Brasil-Noruega juegan un rato antes ese mismo domingo a las 5 de la tarde.
1: Che, y ahora tenés Bélgica-Senegal, que es un lindo partido también.
7: Bélgica-Senegal a las 5 de la tarde.
1: Ahí por quién hinchamos Senegal, ¿no?
7: Y la verdad que acá.
4: Por lo que somos puestos en el PRODE.
1: Yo hincho por Senegal.
7: Yo puse un empate en el PRODE.
4: Bueno. Pará, aclarar a la gente que juega al PRODE. Cuando, el empate, ¿qué te tomas? Y después termina a los 90 y ahí alargue.
7: No, a ver, eso no vi la letra chica, ¿eh? Pero yo supongo que será los 90 minutos. No lo tengo claro.
1: Bueno, pero más allá del PRODE, Bélgica-Senegal y Estados Unidos-Bosnia.
7: Estados Unidos-Bosnia juegan en San Francisco a la noche.
1: Wow.
7: Un partido que me parece que no va a tener problemas la selección de Mr. Poch, ¿no? De Pochettino.
1: Ojalá.
0: Mr. Poch.
1: Entonces, pará, tenés Canadá-Marruecos, ya está.
7: Ya está Canadá-Marruecos.
1: Paraguay-Francia, ya está.
7: Sí.
1: El que gane de hoy de Bélgica-Senegal juega contra el que gane de Estados Unidos-Bosnia.
7: Correcto.
1: Para mí
7: el 6, el lunes.
1: Bélgica-Estados Unidos.
7: Exacto. Sí, se supone que sí, ¿no?
1: Bueno, después tenés Brasil-Noruega.
0: Tremendo.
7: Sí.
1: México contra Inglaterra.
7: Correcto. Y después falta la otra llave donde estamos nosotros.
1: Te falta España-Austria.
7: Claro.
1: Contra el ganador de Portugal-Croacia. Ahí tenés para mí Portugal-España, terrible partido Portugal-España.
7: El lunes 6 a las 4 de la tarde.
0: Terrible en serio.
7: Vamos a estar en vivo acá.
1: Bueno, Argentina acaba de ver de ganar Argentina, ojalá, y juega contra Australia o Egipto.
7: Australia o Egipto, que
1: es Australia.
7: Vamos a conocer al rival alrededor de las 5 de la tarde.
2: Hoy.
1: El viernes. Hoy es miércoles.
7: El viernes.
1: ¿Qué pasa?
0: No, me quedé pensando en lo de Portugal-España.
1: Portugal-España. Tiene que ganarle Portugal a Croacia y España a Austria. Es mi pronóstico. También puede ser España-Croacia.
7: Sí. Sí, porque no está jugando bien Portugal.
1: No.
7: Hay que decirlo, le ganó a Uzbekistán.
1: Portugal-Croacia es un partido hermoso. Mañana a las 8. No nos va a ver nadie en la tele.
7: Bueno, Congo. Sí. Congo justamente le empató a Portugal en el debut, ¿se acuerdan?
1: Sí.
7: Que no le pasaban la pelota a Cristiano Ronaldo, se la empezaron a pasar con Uzbekistán, hizo dos goles, CR7, ganó 5-0 el conjunto portugués, y después, bueno, empató con Colombia con Diogo Costa de figura. Portugal es un equipo flojo, de los candidatos es el más flojo.
1: Está Cristiano Ronaldo.
7: Sí, está Cristiano Ronaldo, tiene a Vitinha, tiene a Neves, Joan Neves, tiene jugadores importantes.
1: Bueno, Dani, ¿dónde está? ¿No dijiste dónde estás? ¿En qué ciudad?
7: Estoy en Atlanta.
1: En Atlanta,
7: acá
1: perfecto.
7: Donde se definieron los Juegos Olímpicos, ¿te acordás aquellos?
0: Sí, Atlanta. Contra CNN.
2: A CNN y Coca, ¿no?
7: Coca-Cola. Medalla de plata.
0: Y la casa de lo que el viento se llevó.
1: Claro. Grave error de ese equipo que tiró el offside contra Nigeria, ¿no?
7: Sí.
1: El equipo de Pasarela.
7: Lamentablemente fue medalla de plata.
1: Ahí jugaba...
4: Sensini.
1: Claro.
4: Queda enganchado Sensini.
1: Sensini. No sé si no estaba el papá de Nico Paz, Pablo Paz.
7: Sí, estaba Pablo Paz.
1: Qué memoria. Bueno, Dani, ya volvemos con vos, ¿eh?
7: Dale, acá estamos.
1: Abrazo. Estaba Chamot después en ese equipo.
4: Sí, llamó Chamot.
1: Que lo estamos viendo en la llama que llama. Bueno, ¿todo bien, Cris?
0: Acá estamos palpitando.
2: ¿Cómo fue el relanzamiento?
1: Hoy relanza LN+.
0: Sí.
2: ¿En qué horario te tenemos que ver a vos?
0: A las 18:15.
2: El mismo de siempre.
0: No, la verdad el estudio quedó espectacular.
2: Mirá cómo va.
1: Muy bien,
0: una belleza.
1: Bocacci.
0: Gracias por preguntar.
1: Bien Bocacci.
2: O sea, para verte, Nico, ponemos la misma hora, digamos. Los demás no nos importan, que mueran.
0: Ay, te quiero.
1: No, vamos a ver a Majul, que es la competencia. Sabes que Majul nos escucha, ¿no?
2: En serio, le mandamos un beso.
1: Sí.
0: Después, ¿el pase?
1: Escucha todo, en editorial todo, sobre todo.
4: Escucha todos los programas.
1: El mismo con otros audios.
2: Es un chiste.
1: Es un fenómeno.
2: Institución de periodismo.
0: Te preguntaba porque él trabaja todo el día, ¿viste?
1: No, es tremendo cómo escucha todo, Luis. Es una máquina de trabajo.
2: Dicen que estarás en una bicicleta fija haciendo
1: spinning.
2: Sí.
1: Está bien. Se cuida, está muy bien. Che, ¿viste el tarjeteador serial como estamos?
2: Un fenómeno.
0: No puedo creer.
1: Lo interesante, uno decía, bueno, ya está, renunció, terminó.
2: No terminó nada.
1: No terminó nada.
2: Estamos hablando de Adorni, ¿no? Para el que no agarró la metáfora.
0: Pasa que cada noticia el gobierno decía, uff, qué alivio.
1: ¿Gastó 140 palos en tarjetas?
2: Sí. Y es que es más de lo que ganó en sueldo. Hoy la novedad, si querés, es que fue a la justicia a declarar Gisela Coxis, que es la secretaria privada de él, o era la secretaria privada de él, pues ya no está más. Una piba, la verdad que divina, viene laburando hace mucho tiempo en la Casa Rosada, y confirmó lo que había trascendido, que es que básicamente él le pedía la tarjeta de crédito o que ponga ella la cara para hacer compras.
1: Pero no era solo en Rosen, compró un montón de cosas, lo habíamos adelantado,
2: compró lavavajillas,
0: electrodomésticos,
2: lavarropa. Habían comprado una tele, no sé si lo hizo ella, pero había comprado una tele a través de un asesor, compró 400 lucas más después en Rosen, los 8 palos de Rosen. Adorni, el problema de Adorni es muy simple, ganaba 3 millones de pesos y gastaba de a 6 millones en boludeces, de tipo un monitor gamer por mes.
0: Okay. El problema no es gastar, es de dónde la sacaste.
2: Claro, por eso. O sea, gastaba el doble con tarjeta de crédito en algunos meses que lo que ganaba.
4: Y aún así.
1: Escuchá, porque... es la condena más anunciada de la historia, ¿no? Por enriquecimiento ilícito. De mínima. De mínima. Después será lavado de dinero.
4: Aún así, porque el kirchnerismo aprendió del menemismo y no ostentaban tanto, más allá de las mansiones que tenían algunos.
1: No ostentaban, pero las tenían.
4: No, claro que sí. Las tenían. Muchos empezaron a mostrarse con plata después de la gestión.
0: ¿Sabés que...
1: Vudú ostentaba.
4: Por eso lo vi algunos que sí, pero otros fueron sorpresas.
0: Tan escandaloso poner lo de Lázaro, que el tipo compró 20 veces la capital. Era imposible explicar eso. Cristina no lo podía explicar, entonces tenía que inventar el lofer.
1: Claro, pero hasta que Larata no lo mostró.
4: Muchos iban de vacaciones a Pinamar, a Cariló,
1: una vida de ficción.
0: Lo que pasa es que había una construcción de impunidad. Los tipos habían construido un sistema de impunidad.
2: Perros, claro. Un sistema para
0: acá lo que decís es ¿por qué esta persona hizo esto, tomó estas decisiones y los hizo esto? Porque es como que vino y dejó todos los dedos pegados con chocolate.
4: Insólito. Se salió a gastar a los pavotes.
0: Pero aparte es, o sea, primero que está mal, ¿verdad?
2: Hey, moralmente está mal está y puede ser delictivo también.
0: Sí, entonces, pero segundo, que no entendés porque es toda una locura. O sea, yo no puedo creer que le haya pedido a la empleada que está bajo su cargo, que le dé la tarjeta.
1: Te leo la declaración.
0: Un desastre.
1: ¿Querés que te lea? Me pasaron la declaración Gisela Coxis, que era la secretaria.
2: La secretaria privada, sí.
1: Hice muchas compras para Manuel. Compré 400.000 pesos en sábanas.
2: Eso después de los colchones.
1: En junio de 2025. Compré un lavavajillas y un lavarropas Whirlpool. 3.100.000. Compré colchones y blanquería en Rosen por 8.183.303. Manuel después me transfería desde la cuenta de Betina.
2: Sí, eso es raro. También hoy iba Betina como declaró.
1: ¿Por qué no compraba directamente Manuel?
2: Hay dos cosas.
4: No, y ese empleado no tiene problema después con el ARCA. O sea, si yo gano 2 millones y me ven que la tarjeta yo, gasto 20 millones.
1: No sé, lo metieron en un lío, ¿no?
2: Hay como dos cosas raras. La primera, no es raro, tiene una explicación. Supónganse que Manuel tenía que hacer una compra, iba a la secretaria, lo comparaba por Mercado Libre y después iba a la mujer a cancelar la compra en efectivo.
0: Un desastre.
2: Desastre.
1: No, dice que le transfería.
2: Y hay otros casos donde ella le transfería plata a Betina. Están investigando por qué.
1: No, Betina a ella.
2: Y ella también a Betina. Están tratando de justificar por qué hacían eso. Se ve que le daban plata y se la transferían entre ellos para poder no blanquear los gastos. No está muy claro, están investigando eso. Y no solamente... Después
1: no
2: la noche,
1: de Coxis, ¿eh?
2: Anoche voy a contar un poco más, que esto para mí es lo más grave de todo, más allá de la plata. Le hacía hacer mandados personales. Un ejemplo. Andá y comprame cosas para mi casa, ¿entendés?
1: Tipo azúcar.
2: En otra escala, más escala de hijos. Pero...
1: ¿Pañales?
2: Útiles escolares, por ejemplo. ¿Entendés? Le hacía comprar útiles escolares.
1: ¿Cómo?
2: La secretaria. Útiles escolares. Necesito un cuaderno para mi hijo que va al colegio. Andá y comprame un cuaderno para el pibe.
1: Pero la secretaria era del Estado.
2: Pagada por todos nosotros, sí. Por eso yo ayer decía al aire, hay algo que Manuel no entendió del cargo que tenía.
1: No
2: estaba
1: nada.
2: Distorsionado la realidad.
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1: Ay, por, mira, esto,
4: ojo por ojo, ojo al cuadrado.
1: Con esto viaja la chica a Estados Unidos. Claro, sigue recaudando. La hija de Ford. Claro, sí, la regalía.
4: Alfajor triple también, claro, acá.
0: No, hay de todo, cañoncitos, miren, con membrillo.
1: ¿Y esto qué es, che?
2: Candyport.
1: Candyport.
2: Me gustan los candyport.
0: Este ojo es como un chicle,
1: bueno,
0: no
1: bueno,
0: sé.
1: Bueno, no paro de sacar golosinas.
0: No, no, de todo.
1: Bueno, ¿por qué no regalamos esto a la gente, entonces?
0: Sí, estaría buenísimo. No, ni lo sumamos.
2: Esto me lo voy a robar en este momento. Porque
1: no, no le robes a
2: no,
1: la
2: no,
1: gente.
2: Lo quiero comer ahora.
0: Sí, vamos a correr.
1: No adornices el programa.
2: Estoy adornizando la bolsa.
4: Vos agarraste.
1: Bueno, no ensaurraldices el programa.
0: Cúmense a la movida de la dulzura, hola, con Adkia. Bueno. Muchas gracias.
1: Tiene que venir acá y darle un beso a Anita. Si no le dan un beso a Anita, claro, no.
0: No, no, para nosotros.
1: No, son para la gente. Son para la... Nosotros regalamos todo.
2: Anita
1: todo
2: está con ganas de conocer, recibir cariño, ¿verdad esto? No, dice que no.
0: Perdón, ¿qué
2: no,
0: dice? No.
2: ¿Qué dice? Yo quiero recibir cariño. Si alguien quiere venir a darme amor y afecto y decir, bueno, vamos morando.
1: Mes de la dulzura, mirá qué lindo, ¿eh? Compartí,
3: hola,
1: etiqueta.
0: Bueno, arroba Adgia en Instagram, ahí está.
1: Después lo vamos a hacer todo esto tampoco.
5: Es un otro, Luqui.
2: Muchas gracias.
1: Las Luquitas.
2: Mis nenas.
1: Perfecto, perfecto. Bueno, tenemos consigna, Turca.
0: Tenemos consigna. Arrancó la semana de la dulzura. ¿Cuál es la mejor golosina?
1: La mejor golosina.
2: El Vinique.
0: Palito de la selva, chicos.
4: Saludos a la gente de Vinique.
2: Un beso a la gente de Vinique.
1: El Mogul.
2: Estaría necesitando.
0: Mogul. El Marroc.
1: Marroc. Oh.
2: Marroc es muy bueno. Bauquita también es muy bueno.
1: Bien metido.
2: Pero ¿sabes qué me pasa? Que me falta. Me como una bauquita y me quiero comer tres o cuatro más.
0: Bueno. Bueno, pero eso
4: es. Es
2: poca la dosis.
1: ¿Comen chicle ustedes?
2: No.
0: Los bazooka era.
1: ¿No estás comiendo chicle? ¿Qué estás comiendo? Pochoclos.
0: Pochoclos.
1: Buena golosina. No sé si entra
4: a mí me gustan los palitos de la selva.
1: Sí.
0: La tita y la rodesa.
4: Butter toffee.
1: Los butter toffee. ¿Alguna marca más?
2: ¿Tita y rodesa sigue existiendo?
0: Claro.
4: Es que es una consigna de marcas, porque si no hay que decir caramelo, bueno, chupetines, alfajores.
1: Flim Puff.
2: ¿Tu golosina preferida cuál es?
1: El chocolate.
2: No, pero dame un ejemplo. ¿Cuál? ¿El chocolate amargo?
1: Lint. Sí.
2: ¿Los chiquititos Lint?
1: Sí. ¡Cómo, qué rico!
0: Los bomboncitos.
1: Los bomboncitos, los redondí. ¿El tuyo?
2: Y no es un chivo del bisnique, me encanta, es como un placer para mí clavarme un bisnique.
0: Muy
2: un café.
0: Bueno.
1: No estaba recibiendo información. Bueno, tenemos los premios entonces.
0: Dale.
1: Y las vías de comunicación.
0: Tenemos una cena de mar de la cocina de Ana Mellino, tenemos una caja de vinos Nampe, ¿sumamos una bolsa?
1: Dale, sí,
0: dale,
1: por supuesto.
0: Sumamos una sola bolsa de golosinas y se pueden comunicar al 11-50-26-86-30.
1: Bueno, ya tenemos a Inglaterra en octavos de final. Ahora en un ratito se viene Bélgica, Dani, querido.
6: Exactamente, lo dio vuelta el equipo inglés con dos goles de Harry Kane, que llega a 13 en los mundiales. Ya largamente superó a Gary Lineker, como te contaba en el pase, que se quedó con 10. Mm. Había abierto la cuenta Sipenga para el equipo africano. Vos sabés que hay una historia acá. El chamán ganés, Nana Waku Bonsang, estuvo en el partido entre Inglaterra y Ghana. Y el tipo va a la cancha y tira polvo blanco. Y dijo que le iba a hacer una brujería a Kane para que no hiciera goles.
1: No.
6: Sonó
1: para el traste.
6: Escuchá, no te apures. ¿Qué? En el partido con Ghana no hizo goles. Y comunicó antes de este encuentro.
1: De Ghana. Claro,
6: por eso,
1: de Congo.
6: Comunicó antes de este encuentro en un video viral, el señor chamán ganés, que había deshecho el hechizo porque era solo contra Ghana. Y hoy hizo dos goles.
1: No te puedo creer. O sea, que el de Ghana le terminó jugando en contra a Congo. Tendría que haberle hecho el hechizo.
6: Claro, el tipo hizo el hechizo, fue a la tribuna, tiró el polvito blanco y dijo, esto es para que Harry Kane no haga goles. Empataron 0-0.
1: Mirá,
6: cumplió con su cometido.
1: Se me ocurren tantas, ¿a quién le tiraríamos un hechizo, no?
6: Y pará, y después lo deshizo.
1: Está mal.
4: Bueno, el partido con Belgrano podíamos haberlo tirado.
1: Pensamientos feos.
6: Pará, y escuchá lo que dijo. Johnny, escuchá lo que dijo después, porque esto es preocupante, ¿no?
1: Sí.
6: Dijo que Argentina quedaba eliminada con Cabo Verde, este mismo chamán.
1: Que se vaya el chamán ese, que se vaya lo remil y parió.
4: Chamán de tu madre.
1: Sí, sí, está bien.
6: Es una cosa de loco, ¿no? Dejan entrar a cualquiera al final acá en Estados Unidos.
1: Dios mío. Bueno, en un ratito nos metemos con el tema Insaurralde también, porque están declarando en estos momentos los testigos del vestidor. A mí me da un poquito de gracia todo esto.
2: Y bueno.
1: Me parece un show bastante berreta.
2: Es lo que hay.
1: Pero bueno, citaron a declarar a los policías que habían allanado la mansión en el año 2023, después del Clerici Gay.
2: Básicamente para ver si estaban los dólares, si no es... Para, dentro de lo que uno tiende a citar,
1: no
2: en función de Stanford, es totalmente el pedo.
4: ¿A Insaurralde cuándo le toca?
2: Y bueno, claro.
1: Cuando termine la pericia contable. Todo muy lento. Después te voy a contar algo que me dijo una fuente judicial. Creo que van a apuntar, y esto sí es más serio, contra la sobrina de Jessica.
2: Claro, la de la casa con la cúpula.
1: Priscila.
2: Priscila.
1: Sí. La que los casó, la que los unió.
4: Tiene una inmobiliaria ella.
1: Y tiene 77 propiedades.
2: Le ha ido bien.
1: No le fue nada mal.
2: La debes sospechar que es una especie de testaferra.
1: Una lazarita.
2: Claro.
4: Debería dar charlas TED y enseñarnos cómo se hace.
2: ¿Cómo multiplicar
4: tanto conocimiento?
1: Sería la Beltrán Briánez de Insaurralde. ¿No?
2: Pobre Briánez, sí.
1: Cayó Beltrán. 77 propiedades, campos, chalets en Pinamar, pisos en Puerto Madero, dos departamentos en Miami, 200 rodados, entre los que se cuentan autos, camiones, motocicletas, 8 embarcaciones.
2: Mamita.
4: Eso podría tener Martita Ford, ponele.
1: Joyas y dinero en efectivo. Esto es La sobrina de Jessica.
2: Pensá que tener ya un barco es de tipo con mucha guita. Tener dos. Tener ocho.
1: Pará, la voz, ahí la producción este país, encontró la voz propiedad. De... Esto no lo tiene nadie, ¿eh? Ojo, Majul, no me lo robes a la noche.
2: ¿Qué pasa, Luis?
1: Luis, estoy escuchando que me estás escuchando. Sí, el de Priscila. Priscila los unió, fue la cupido. En realidad hubo dos cupidos. Uno fue este empresario del juego, Mautone.
2: Mautone.
1: Y el otro, o la Priscila. Otra, fue Priscila. La sobrina, no se entiende si es la sobrina o la prima, no, nunca se entiende.
2: Pariente, digamos pariente.
1: ¿Quieren escuchar? Miren.
3: Queríamos saber si fuiste vos la responsable de esta boda, si vos presentaste a Jessica y a Martín.
7: Sí, es así, es así. Yo soy vecina, bueno, de Martín de toda la vida, de Loma de Zamora, de Banfield. Vivo a dos cuadras de su casa, compartí, bueno, con los hijos el colegio. Así que, bueno, de toda la vida, de toda la
8: bueno,
7: vida.
8: Y
7: si los presento...
8: ¿Cómo te va?
7: No, te escucha.
8: Te habla Adrián desde el estudio. No, los presentaste vos, o sea que vos sos la responsable de que estemos hoy ante uno de los casamientos más mediáticos de los últimos tiempos.
7: Sabés que sí, era mi vecino. Bueno, lo veía, aparte de tener la relación de vecina, bueno, los conocí a los hijos. Lo conocí más cuando tuvo la enfermedad, que bueno, todos los vecinos estábamos al tanto del tema y compartí más cosas con él, después se curó, bueno, vino a las entrevistas con Jessica y después dije, cuando Jessica se peleó con el novio, dije, esta es la oportunidad, claro. Me gusta, así que dije, acá tengo que hacer un enlace.
8: Priscila, ¿y vos?
7: Bueno, al final se dio, no pensé que iba a llegar a tanto, pero sí.
1: Mirá vos, ninguna tonta, ¿eh? Acá había que hacer un enlace, hizo el link.
2: Claro.
1: Mirá vos.
2: El link millonario, ¿no?
1: Y la vio, ¿no? Cómo la vio la sobrina de Sirio, ¿eh? Esta chica es Priscila. Priscila Dayana Ferrante. Tengo entendido, estimada Priscila, que la justicia va por vos. Ojo tarde, ¿no?
2: Como pero, todo, como todo lo que pasó en la causa.
1: Sí, pero parece que el video activó las cosas. Y cuando aparezca el video de la cocaína, va a ser...
4: ¿Y cómo está de humor, Priscila?
1: ¿Qué?
4: Nos interesa saber cómo está de humor, Priscila.
1: No, ¿qué pasa? ¿Qué? ¿Qué dije? No sé qué dije. ¿Qué dije?
2: Algo de un sartenazo.
1: No sé, no. ¿Yo dije algo? No sé lo que dije. De la Coca-Cola. De que cuando aparezca el video de la Coca-Cola va a ser terrible.
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1: Por estas cosas, los amigos de Kicillof y los periodistas de Kicillof y los canichitos de Kicillof lo mandan a romper con Cristina ya. Le dicen, che, te está haciendo pelota, Cristina. Vos fíjate cómo Pedro Rosenblatt, el novio de Lali, el dueño de Gelatina, dice, es interesante porque suena genuino, por lo menos, dice que no entiende lo que está haciendo Cristina. No entiende lo que hace Cristina contra Kicillof, mirá.
15: No, me parece que eso era una cosa cuando Kicillof no estaba y otra cosa es cuando Kicillof existe, porque me parece que a Cristina no le va a resultar fácil explicarle a su electorado que no es con Kicillof y si es con Pichetto.
16: No le va a resultar fácil explicarle a su electorado que no es con Kicillof y si es con Pichetto.
15: Porque el electorado de Cristina está más cerca de Kicillof que de Pichetto, me parece.
1: O sea, Rosenblatt le está diciendo a Cristina, no te entiendo, hermana. ¿Qué haces con Pichetto? ¿Qué haces con Moreno? ¿Por qué le pegás a Kicillof? Yo te lo explico sencillo, o lo más sencillo que se puede. Cristina, además de corrupta, de autoritaria, de violenta, de ladrona y de mala persona, nunca fue esa brillante arquitecta política que muchos creen. La verdad que no. De hecho, transformó al PJ en una máquina de perder. De hecho, el peronismo, si te fijas, perdió 6 de las últimas 7 elecciones por culpa de Cristina. 2013, 2015, 2017, 2021, 2023 y la última del año pasado. ¿Sabes por qué? Porque Cristina se dedicó a destruir, a sabotear, a cachetear a sus propios sucesores o herederos. Y no lo digo yo, lo dicen ellos. Lo hizo pelota Scioli, lo hizo pelota Alberto, lo hizo pelota Massa y está haciendo lo mismo ahora con Kicillof. Porque Cristina siempre destruye todo lo que no sea ella o su hijo. Tal es así que la propia REA le manda decir desde su prisión de San José 1111 al periodista Pablo Ibáñez, Toto Ibáñez, que Kicillof no es su candidato de ninguna manera. Mirá.
17: Sábado, viajando para mi pueblo, me llega un mensaje, tengo que hablar con vos, me dice alguien, para dame 2 horas que llego a mi casa, hablo, y el mensaje fue, por eso la placa, Cristina vio algo que dijiste en carne, donde yo había dicho en carne, que a algunos visitantes Cristina le planteaba que a pesar de las diferencias con Axel Kicillof, ella seguía entendiendo que Axel era el mejor candidato del peronismo. Cristina vio algo que dijiste en carne, donde yo había dicho en carne, que a algunos visitantes Cristina le planteaba que a pesar de las diferencias con

0: más allá de las interpretaciones que se puede hacer, el mensaje que emite Cristina es: Axel Kicillof no es mi candidato a presidente. No es mi candidato a presidente. No hay matices, no hay interpretaciones. Hoy Cristina no piensa que Axel Kicillof sea el mejor candidato que tiene el peronismo para competir por la presidencia en el 2027.
1: Bueno, pochoclo, obviamente, de este lado. Igual, cuidado con esto, porque acá nos peleamos tanto con Lucas por este tema. Yo voy a poner mi asterisco de siempre, ¿no? Este análisis de supuesta ruptura total, se odian. Guarda que al final siempre terminan todos juntitos. Guarda que mientras se pelean en los medios y mandan a los periodistas a hablar, subterráneamente, que es la vida real, hay negociaciones. Porque la vida no es la que pasa en gelatina. La vida es la que pasa por abajo. Guarda que Alberto y Cristina fueron juntos después de decirse las peores cosas que se pueden decir dos seres humanos. ¿Te acordás de las cosas que Alberto decía de Cristina? Bueno, Massa, ¿no? Massa fue el candidato de Cristina después de haber dicho que era una ladrona, una chorra, y que iba a meter preso a los gnocchi de la Cámpora. Acordate.
2: ¿Le puedo hacer una pregunta?
3: Por supuesto, estás en...
2: Pues yo soy como ciudadano, pues soy un tipo que por ahí hoy tengo dudas. No sé si votarlo o no. Pero yo quiero saber, Sergio, si ganás. Si ganás ahora en Las PASO y ganás en octubre, lográs ganar de kirchnerismo. ¿Te vas a volver a juntar con un kirchnerista, no?
3: Nunca más, nunca más. Para mí es una etapa terminada.
2: ¿De verdad?
3: Superada.
2: Porque yo ya escuché...
3: Absolutamente.
2: Ya hay antecedentes de... cuando hicieron las testimoniales, todo.
3: No.
2: ¿No volvés?
3: No, ya está, ya fue para mí. Para mí es una etapa terminada, Jorge. Y tiene que ver, te diría, con una convicción, que es sentir que no tengo nada que ver ni con Moreno, ni con Delía, ni con la Cámpora. Yo no tengo nada que ver con eso. Y entonces, no puedo volver para atrás. Digo, hicimos el esfuerzo de plantearnos ir para adelante, porque creemos que hay sectores que lo único que hacen es cuestionar, excluir, patotear. Yo la verdad que no tengo nada que ver con eso. No tengo nada que ver con eso.
1: Nada que ver, nada que ver, nada que ver. Por eso digo, no nos comamos el amague, porque es muy probable que después de toda esta novelita que es divertida, Axel y Cristina, Cristina y Axel terminen en la misma boletita. ¿Qué va a pasar eso? Acordate que la Cámpora hace la revolución con el iPad, ¿no? Del Apple Store de Miami, y al final terminan todos bien. Lo curioso es que efectivamente, como dice Bernie, Kicillof y su gente hoy están defendiendo a Alberto Fernández, la gestión de Alberto Fernández. Te pido, por favor, mira, levanta el volumen y escucha esta defensa enfática de hoy de Carly Bianco respecto de Alberto Fernández. Mira.
4: Algo que dejó nefastamente el gobierno de Alberto Fernández fue la economía. El último año de Alberto Fernández dejó 211,4% de inflación, 52% de pobres y 69% de pobres. Pero Carlos, es así.
5: Ok, la inflación. En términos productivos estábamos mejor que ahora, te aviso.
4: Pero los docentes padecían la inflación.
6: Bianco, no teníamos gasoil en Argentina.
5: Tuvimos dos días, eso fue un problema coyuntural,
6: más de
5: no sé
6: dos
5: cuál
6: días.
5: Fue la razón. No,
6: la
5: bueno,
6: economía
5: ahora no
6: se paró en julio.
5: Te aviso.
6: El empleo empezó a caer en septiembre. Para vos la economía hoy está peor que en el 2023.
5: Por supuesto.
6: Y Alberto fíjate Fernández hizo tenía una mejor gestión que Alberto Fernández
5: no, te
6: tenía una mejor gestión que Milei.
5: Te digo en algunas cosas sí, en otras cosas no.
1: Diario Clarín, Alberto Fernández, Cristina Kirchner y Sergio Massa dejan el poder con un índice de pobreza del 45% afectando a 20,8 millones de personas. La pobreza entre los menores de 17 años alcanzó el 62,9%. Bien, Carly, defendiendo esta porquería. Esto defiende la mano derecha de Axel Kicillof. Si quieren volver a esto, muchachos, avisen, ganemos tiempo. Entonces, pasando el limpio. Hoy el gobierno tiene enfrente como principal opositor a una figura que, uno, defiende a Alberto, dos, hizo un desastre con YPF, tres, chocó el Club de París mal, cuatro, un año y medio sin clases en la provincia de Buenos Aires, pero sobre todo, tiene una gestión paupérrima en la provincia, blindada en la provincia de Buenos Aires. ¿Cierto que está blindada? Cierto. Saben que tengo razón. Dato oficial de la Procuración bonaerense. El año pasado hubo 502 homicidios en la provincia de Buenos Aires. Nadie habla de esto. Yo entiendo. Quiere decir que en provincia de Buenos Aires asesina a una persona.

0: alerta cada 17 horas. Pero, viste que no aparece mucho la inseguridad, dejó de aparecer. Mágico. Robos en la provincia, 2025, información oficial, Ministerio de Seguridad, 118.868 robos. O sea, hubo 326 robos por día en la provincia. Quiere decir que en la provincia hay un robo cada 4 minutos. Blindadex, ¿no? Blindex. No aparece, no está. Contra esto se enfrenta el gobierno de Milei. No puede perder contra esto. No deberías. Luca decía, hay una encuesta que hay un empate. No sé, está mal. No te puede ganar esto. Tenés el apoyo histórico de Estados Unidos. Nunca había algo así. Va la embajada. El dólar planchado. La inflación bajando. Cristina presa, inhabilitada. La oposición rota. Récord de exportaciones. No te puede ganar Kicillof. Si te gana Kicillof. Por eso era necesario cortar con esta sangría, este daño autoinfligido que estaba haciendo este zopenco que había ahí, ¿no? Por eso es una decisión correcta, creo, desde mi punto de vista racional, políticamente hablando, incorporar a Diego.
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2: Hija mía, la sangre de Cristo es hoy mancillada por quienes ofenden su iglesia. Aquel que no posee a Cristo en su corazón no ha crecido en el amor. Que no le cierren el hombre su corazón a Cristo. Amén, amén. Mensaje de la Virgen del Rosario de San Nicolás, del 1 de julio de 1987. ¿Qué tal? Buenas noches. Comenzamos un programa más de Acercando Corazones, este programa donde compartimos la palabra del Señor, donde compartimos el mensaje de María del Rosario de San Nicolás y también tratamos de reflexionar un poco esa palabra del día. Aquí estamos, en este día miércoles, primero de julio, ya estamos aquí pasando, ¿no?, la mitad del año, comenzando el segundo semestre, podríamos decir. Y aquí estamos para compartir la primera lectura, que es de la profecía de Amos, capítulo 5, versículo 14, 15, 21 y 24. El Salmo es el número 49, versículos 7, 13, 16 y 17. Y el Evangelio de San Mateo, capítulo 8, versículo del 28 al 34, y dice así. Cuando Jesús llegó a la otra orilla, a la región de los gadarenos, fueron a su encuentro dos endemoniados que salían de los sepulcros. Eran tan feroces que nadie podía pasar por ese camino. Y comenzaron a gritar: ¿qué quieres de nosotros, hijo de Dios? ¿Has venido aquí para atormentarnos antes de tiempo? A cierta distancia había una piara de cerdo paciendo. Los demonios suplicaron a Jesús: si vas a expulsarnos, envíanos a esa piara. Él les dijo: vayan. Ellos salieron y entraron en los cerdos. Estos se precipitaron al mar desde lo alto del acantilado y se ahogaron. Los cuidadores huyeron y fueron a la ciudad para llevar la noticia de todo lo que había sucedido con los endemoniados. Toda la ciudad salió al encuentro de Jesús y al verlo le rogaron que se fuera de su territorio. Palabra del Señor. Gloria a ti, Señor Jesús. Y nos encontramos hoy, en este día miércoles, con este relato, podríamos decir, fuerte, que tenemos que tratar de reflexionar, ¿no es cierto? Porque dice, el Evangelio nos cuenta que Jesús se dirigió a esta región pagana, a las afueras de Jerusalén, donde el Señor caminaba por en medio de esas tierras impuras, ¿no es cierto?, para los hombres de esa época, ¿no es cierto?, tierras que no son dignas de pisar por un judío, ¿no?, ya que ellas no han recibido la gran revelación de Dios, de ese Dios de Israel, ¿no? Ellos desconocen la ley y los mandamientos y viven sin la presencia de Dios. Sumado a todo esto, el relato nos cuenta que Jesús caminaba cerca de los sepulcros, ¿no? Otro lugar impuro en medio de un pueblo impuro, ¿no? Ya que de él salen al encuentro dos endemoniados, ¿no? Llenos de esta situación, ¿no es cierto? Y que ellos salen al encuentro de Jesús y le preguntan, ¿no? ¿Qué quieres de nosotros? Pero ya lo reconocen porque le dicen, Hijo de Dios, ¿no es cierto? Has venido aquí para atormentarnos antes de tiempo. Y Jesús expulsó a esos demonios, ¿no es cierto? Hasta esta piara de cerdo, ¿no? Que realmente ellos le pidieron para ver si realmente tenía la fuerza, ¿no? Jesús de hacer eso, ¿no es cierto? Con esta escena del Evangelio podemos reflexionar algunas situaciones, ¿no es cierto? Donde Jesús no teme, por un lado, a las impurezas, ¿no es cierto? Más bien las encara, ¿no es cierto? Y va al frente. Realmente, para Jesús no hay oscuridad o pecado que no haga Dios que quite del medio, ¿no es cierto?, de las personas. Muchas veces creemos que nuestras oscuridades pueden ser un motivo para que Dios se aleje de nosotros, ¿no es cierto? Y por ahí es triste escuchar a una persona que siente o cree que Dios no está con uno, ¿no? A causa de un pecado, a causa de una situación difícil, oscura, podríamos decir, ¿no es cierto? Pero el Evangelio de hoy vemos todo lo contrario. Jesús camina por la región, por esa región oscura, por aquella que nadie se animaba a caminar, por un solo motivo, para encontrarse con estos dos endemoniados y liberarlos. No hay oscuridad, no hay pecado que Jesús no pueda vencer para liberarnos, ¿no es cierto? Hay que notar que estos endemoniados eligieron vivir en esos sepulcros, ¿no?, que hace referencia al Evangelio. Lugares de muerte en el que ninguna persona elegiría como casa, ¿no es cierto? La oscuridad del pecado desfigura a las personas y las vuelve, podríamos decir, muertas en vida, ¿no es cierto? El pecado, como la victoria del mal en nuestras vidas, nos oscurece, nos aparta y nos encierra en un reino de muerte. Pero, les repito una y otra vez, ¿no es cierto? Jesús vence, vence a la muerte con su sola presencia. Caminar por esta región, salirle al encuentro a Jesús, es poder encontrarnos con esa liberación. Por eso, movidos por este Evangelio que hoy nos presenta en este día miércoles, podemos rezar para que realmente esa presencia de Jesús se mueva por esos lugares que necesita un poco más de claridad, un poco más de salir de esta situación, ¿no es cierto? La palabra que hoy nos regala la liturgia nos deja no nos deja de sorprender, ¿no es cierto? Y no nos deja de cuestionar, ¿eh? Tenemos que seguir caminando con el Señor, ¿eh? Por eso el Evangelio de hoy tiene un poder simbólico muy grande, ¿no es cierto? Y que realmente debemos atravesar, ¿no? En una parte el Evangelio hace referencia a dos hombres endemoniados que habitaban, ¿no es cierto? Esto ya nos puede ir también haciendo ver algo, ¿no es cierto? Pero bueno, por eso vivir en la presencia de Dios es importantísimo, darle lugar a Dios en nuestra vida. Esto es muy interesante porque nuestra vida familiar, nuestra vida comunitaria, realmente debemos vivirlas tranquilo, ¿no es cierto? De cara a Jesús, de cara a ir al encuentro de Jesús, ¿eh? Porque es lindo este proceso del encuentro, ¿no es cierto? En la palabra de cara a Jesús, de cara a ir al encuentro de Jesús, ¿eh? Porque es lindo este proceso

Es lindo este proceso de sanación, es lindo este proceso de liberación. Realmente la posibilidad de integrar el ser parte de de estos misioneros de Jesús es realmente muy importante. Vivir en la presencia de Dios es encontrarnos con Él, cada día, ¿no es cierto? Claramente, integrar ese plan que tiene el Señor es importantísimo. Y bajo ningún punto de vista podemos alejarnos del Señor. Seguramente a veces tenemos esos matices de claros oscuros en nuestra vida, pero debemos volver a Cristo. Volver a Cristo es encontrarnos con la luz, esa luz que nos acerca, esa luz que nos guía, esa luz que realmente nos ofrece Jesús a cada momento, ¿no es cierto? Tener el corazón dispuesto, tener el corazón disponible a la gracia de Dios es fundamental, porque realmente esto es lo que nos acerca a Jesús, ¿no es cierto? Esto es lo que nos lleva a encontrarnos con Jesús y caminar sobre todas las cosas por estos caminos que nos marca el Señor, ¿no? Esto es fundamental, atravesar esas situaciones de dolor, esas situaciones de oscuridad, ¿no es cierto? Por ahí muchas veces es normal, a veces hasta tener miedo en algunas circunstancias de nuestra vida, pero Cristo nos pide de ser intransigente con el demonio, ser confiados en Él, sobre todo confiar en Él en las dificultades más adversas. ¿No es cierto? Confiar en Él significa mantener viva la presencia de Jesús, viva la esperanza de Jesús, ¿no es cierto? El Papa Francisco, el 19 de marzo del 2017, decía, hacía referencia a este evangelio, dice: sabemos quién es Jesús, pero quizás no lo hemos encontrado personalmente, hablando con Él, y no lo hemos reconocido todavía como nuestro Salvador. Y dice: es tiempo, es una buena ocasión para acercarse a Él, encontrarnos en la oración, en un diálogo de corazón a corazón, hablar con Él, escucharlo. Es una buena ocasión para ver su rostro también en el rostro de un hermano o de una hermana que sufre. Lo que decimos en varias oportunidades, ¿no? Aquí en el programa. Agudizar nuestra mirada, abrir el corazón, mirar con los ojos de Dios a nuestros hermanos que muchas veces están necesitados no de cosas material, sino de un oído, de una palabra, de alguien que lo escuche, de alguien que lo acerque a Jesús. Algo que realmente es muy, muy importante. Por eso confiar en Jesús significa mantener viva la esperanza, mantener siempre la fe en alto, para que realmente reine la calma en nuestro corazón. Vamos a pedirle a nuestra Madre, la Santísima Virgen María, que nos ayude una vez más a poder acercarnos a Jesús, que nos ayude a que no se debilite nuestra fe y que podamos abrir el corazón a la gracia de Dios. Oh Madre, quiero consagrarme a ti, Virgen María, hoy consagro mi vida a ti. Siento necesidad constante de tu presencia en mi vida para que me protejas, me guíes y me consueles. Sé que en ti mi alma encontrará reposo y la angustia en mí no entrará. Mi derrota

0: se convertirá en victoria, mi fatiga en ti fortaleza es. Amén. Y que tengan un buen descanso, que Dios los bendiga y nos encontramos el viernes, si Dios quiere.
1: La canción dice, vence. Esa palabra parece haber sido creada para que María dijera sí, venciendo todos sus temores. Lo que significó ser madre de Dios, de ese Dios hecho hombre que se encarnó en ella para nuestra salvación. La Virgen te invita a vencer tú el temor de poner tus pies en las huellas de Jesús, de intentar mirar a través de sus ojos, de amar con un amor sin medida. Vence el temor de reflejar esa luz que es capaz de traspasar las tinieblas del mundo en que vivimos. Vence el temor a que te llamen loco. San Agustín llamó a eso bendita locura, porque le permitió conocer y enamorarse del Señor, que es el camino, la verdad y la vida. Vence el temor de acercarte al sagrario donde te espera siempre. Vence todo lo que no te permita recibir la Eucaristía, que te da fuerzas para seguir. Vence, vence, vence. 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